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1: Por todo mi menor respetar, yo me pongo a repartir hostia, ¿eh? Avisado estáis.
2: ¡Buenos días, compañeros! ¡Somos los Sonaos! ¡Au! ¡Au! ¡Au!
3: ¡Qué mierda que eres! ¡Que te meto con el mechero, Sole, eh!
4: Hola, criatura, buenas tardes, ¿qué pasa? Me vais a respetar, me vais a permitir que hoy tengo la voz un poquito tomada, ¿eh? Ya os lo dije ayer, tuve la comida de los DJs y locutores de Málaga, como es tradición cada año. Y bueno, pues es trasnochado un poquito. Pero aquí estoy, que es lo importante, ¿eh? Un poquito cansado, pero aquí estoy. Estoy haciendo algunos cambios, ya esto va hoy canela, ¿eh? Pero canela de la fina, de la buena. Gracias sobre todo a la gran ayuda de Michael de Murcia. Bueno, pues he tenido que hacer unos cambios, no voy a abrir el OBS para emitir a través de Twitch por ahí. Lo voy a hacer directamente desde el móvil y listo. Que el programa, el ordenador está delicado de salud y es un programa que chupa mucho. Así que con no abrirlo, todo lo demás, perfecto. Bienvenido, bienvenida, si te acabas de conectar, arrancamos, abrimos, levantamos la persiana del Club de los Senaos hasta las 2 en punto de la tarde de este jueves, 4 ya de diciembre, cuarto día de este 12º nabo, mes del año y por lo tanto, el último. Ya con la mente puesta, a ver qué vamos a hacer en el puente, que lo tenemos ya aquí muy cerquita. Te recuerdo que mañana habrá programa, ¿eh? Mañana haré el programa de 12 a 2. Pero que el lunes, no me esperen ni a Mateo ni a mí por aquí, ¿eh? El lunes, si sabes contar, no cuentes con nosotros. Hoy es jueves, creo que esto ya está todo en condiciones. Voy a pasar la prueba de fuego, que será la segunda hora cuando empiece la sesión. Que no me empiece a hacer nada raro el programa, que diría yo que no, ¿eh? Apostaría pasta que no. El WhatsApp, para que me mandes lo que te salga de los botones, es el 654-232-661. Repito, 654-2326-61. En un ratito también felicitaremos, tendremos algún que otro cumpleaños entre la distinguida audiencia de este programa. Le felicitaremos. 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Tenía algo importante que deciros. Lo tenía yo ahí guardado, no fuera que alguien, por joderlo, lo hiciera y se me adelantara. Hablo de Ábalos 2. Bueno, pues ya Sonaos FM definitivamente es mío. Ya he registrado el nombre. Así que si alguien me lo quiere quitar, que se apunte la fecha. El 3 de diciembre de 2020... No. Sí, el 3 de diciembre de 2025 lo he hecho. Así que el nombre de Sonaos FM será mío hasta el 3 de diciembre de 2035. 10 añitos para mí. Y yo creo que ya, pues ya está, venga, estoy en directo en Twitch. En DJ Tony Solís, ¿vale? El TikTok tendrá que esperar. Como lo estoy haciendo con el móvil, necesito otro aparatito para poder hacerlo doble.

0: Este es Valerie, Amy Winehouse. Hoy vamos a dedicar el programa de hoy a la marquesa del Temu, que si se mordiera la lengua seguramente moriría envenenada. Es alucinante el miedo y respeto que infunde lo que uno hace aquí. A pesar de ser un don nadie, un medio mierda. Enseguida repasaremos también cómo anda el Premium. El Premium no, el Prime, tío, ya me lo habéis pegado. ¿Cómo anda el Prime? Hay tres personas que mandaron mensaje a las 12 exactamente. Los tres que mandaron, los tres han entrado en el Podium. Lo que diré tras esto es cómo ha quedado eso. ¿Quién tiene el bronce? ¿Quién la plata? ¿Y quién el oro? Antes, un poquito de Eminem. Desde la banda sonora de la peli 8 millas. A mí no me gustó nada la peli. Y te pasas la película esperando que suene esto. Y suena, pues, un poquito de piano. Creo que al final, en las letras, cuando sale la canción entera. 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

0: es Eminem, un tío que sufrió años y años de racismo. Sí, sí, sí, racismo, siendo blanco. Claro, en el rap lo que predomina son los negros, tío. Pues ahí lo machacaron. ¿A que no has visto nada en ninguna tele, ningún programa, ninguno de estos que tanto se quejan? Pues no. ¿Y el tío qué hizo? Pues nada, lo calladito, se sacó la churra y se la pasó por la cara a todos los demás. Eminem, Lose Yourself. Con la... Oye, la peli 8 millas la hacía la chavalita esta que murió, tío. ¿Cómo era? Brittany Murphy, creo que se llamaba. Bueno, pues con esto hemos arrancado el programa, ¿no? No era la segunda. Uy, madre mía, la empanada que tengo yo hoy. Hoy vengo yo, por favor, me lo vaya a perdonar, pero hoy vengo yo un poquito empanado. No, no, no, ya está con la indirecta, me dicen por aquí. No, no, a ver, no sé, no sé si va por mí o no. Pero sí que es verdad que, jodido, que hay gente que se cree que lo que hace es único y exclusivo y luego pues va criticando lo que hacen los demás. Y ya está. Pues lo que hace uno, pues lo que hace uno, ya está. El talento te da hasta donde te da. Hombre, más jodido, de verdad, más complicado es que emisoras tuyas no te pongan por lo que dices en tus programas. Eso sí es más complicado, ¿verdad? En fin, vamos a repasar el Prime, a ver cómo ha quedado el Podium. Espérate que se me mueve esto. Guau, wow, esto sí, he puesto un segundo monitor aquí en vertical. Tío, y esto ha cambiado el programa. Qué maravilla, ¿verdad? Maravilla currar así, no tener que moverte en un solo monitor con 18 ventanas a la vez. Venga, aquí tenemos Elito el Chispa, tercer lugar del cajón, el bronce. Ahí va la hostia, Antonio. Antón, dice, y me pone entre paréntesis de gilipollas, Antonio en castellano. Vaya partidazo, buenas noches, sonado. Pues mira, te voy a decir una cosa, yo no sabía si el Madrid ayer estaba jugando un partido de liga o un partido de copa ante un segunda red. A los 18 minutos ya llevaba un gol y 5 ocasiones claras falladas, tío. Yo no sé por qué, pero últimamente es que le ponen la alfombra por allí. Venga, me manda algo que ha robado aquí Oselito. Paqui, pienso que los vecinos son japoneses. Dice, ¿cómo lo sabe? El niño se llama Tate Quieto Ya. Y la niña Jartica me tiene. Pues qué malo esto, tío. Esto es muy malo. La plata y avanzando, porque creo que el otro día fue el bronce. Es Don Enrique Linares. Dice, a ver si tengo suerte con el Prime. Y encima un chiste. Venga, vamos a escucharlo.
1: Ahí voy con el chiste.
0: Venga.
1: ¿Sabes cómo se dice 99 en chino?
0: ¿Cómo? Espera, repite.
1: 99 en chino. ¿Sabes cómo se dice 99 en chino?
0: Ah, 99.
1: Venga. ¿No sabes?
0: Joder.
1: Venga, te lo digo. Cachichén.
0: Tío, de verdad.
1: Cachichén.
0: Pero...
1: casi 100. ¿Lo pilla?
0: Sí, hombre, claro que lo pillo.
1: Como es 99 y no llega a 100.
0: Sí.
1: Pues casi 100. Pues de eso es cachichén.
0: Escucha, que lo está explicando, ¿eh? Que está explicando el chiste, el desgraciado. Mira, Enrique de Linares, te voy a decir una cosa. Mi niño mayor tiene 23 años ya. En Nochebuena cumple 24. Bueno, pues cuando lo llevamos a la guardería, un día que fui a recogerlo, al salir de la guardería, me contó este chiste, tío. Para que tú te hagas una idea más o menos. Para que tú te hagas una idea, pisilla. Venga, Enrique tenía la plata y el oro es para Don Ibi en Fuenla, que decía muy buenas noches, tarde. Joder, ¿esto qué es, tío? Muy buenas noches, días, tarde. No me hagáis hoy forza mucho, por favor. Mi sonado favorito, venga, que ya es juernes y lo tenemos chupado. O eso quisiéramos tenerlo, jajaja. Ja, ja. Pues también. Te recuerdo que mañana hay programa, ¿eh? Mañana me asomo por aquí, entre las 12 y las 2 me asomo. Y Mateo, que estás de, que bueno, que está de 2 a 4, también, ¿eh? Pero que el lunes, si sabes contar, no cuentes ni conmigo ni con él. Es Lady Gaga. ¿Cómo me flipa mi videoclip de este tema? Bad Romance. No confundir con Guarromán, su municipio español.
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¿Qué me dicen por aquí? Que en el Twitch suena bien la música, pero cuando hablo suena ahí un poquito de chisporroteo. Y la verdad es no sé por qué. Quítale un poquito de volumen al móvil, a ver si se quita. Quizás estoy mandando más señal de la que el móvil soporta. Es solo cuando hablas. Pues ya está, pues voy a pasar el programa sin hablar.

0: más.
1: Pues ahí estaba Doña Lady Gaga. Bad Roman. Me dicen por aquí que tenemos un cumpleaños de una soná muy ilustre. Doña Marigel de Placer, cumpleañitos. ¡Felicidades! Le voy a cantar el cumpleaños feliz. Y me pedían que... Espérate, voy a mirar quién era. Era José, su marido. Me decía por aquí que cumplía año Marigel de Placer, que si voy a fonarle algo. Pues mira, te canta el cumpleaños feliz, te voy a fonar algo. Dame rebe, mamá.
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1: ¡Oh! ¡Feliz cumpleaños, Marigel! Esto... ¿Hoy dónde la tengo? Espérate. ¡Ay, dónde tengo! Aquí. Ahora debería, ahora. Digo, hoy no me sale. Ahí va. Doña Marigel, feliz cumpleaños. Y esto es para ti, ¿eh?

Pues ahí estaba la gata bajo la lluvia. Mami Marigel de placer. ¡Qué cumpleañitos! Un 4 de diciembre. Vamos a terminar el bloque.

0: Esto es el All About That Bass de Meghan Trainor. Ya estamos en las 12:30. Venga, vamos a esperar 19 segunditos, que es lo que falta para que termine la desconexión las emisoras asociadas. Y seguimos para adelante hasta las 2 en punto de la tarde, en este último mes del año, en el mes de la alegría, de la fiesta, de la paz. En fin, en este que ya estamos. A mí me pone para arriba, ¿qué quiere que te diga? Vámonos.
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0: Venga, ya son las 12:30, seguimos para adelante hasta las 2 en punto, que arranca el fin de semana y arranca el puentaco. Mira, no hay nada más efectivo que tener a un empleado amenazado de despido para que te trate como te tiene que tratar. Mateo desde Mallorca me dice: de lo mejor que has cantado, tío. De lo mejor que has cantado. El Cresponi en Sevilla dice que dice el locutor que se la pone para arriba al dueño de Sonado FM. Al dueño de Sonado FM que va. Ve. El Chipi de Cuenca dice, la que estás liando. Dice, ole, cuando le pones sentimiento, qué bonito te sale. Y me manda aquí una foto que va por ahí por la carretera y está nubladillo. ¿Quieres decir que me echas a mí la culpa de algo? Déjate de indirecta, tío. Si hay que decir algo, siempre con nombre. Si no, tu talento es tu abad. Nada más que decir. O también... A ver, pero es que hay gente que vive de demandar a la gente, tío. Entonces, tampoco... Si aquí al final de cuentas, si es que... En esta familia no hay que decir nada, porque al final todo el mundo sabe de quién se habla, tío. Yo lo único que sé es que, bueno, pues ya está. Yo he arrancado este proyecto, me va de putísima madre. No sé por qué parece ser que... Y más cuando tú en tu casa tienes gente que hace lo mismo que yo. Que no lo sé, ya te digo. Aquí sabemos... Si es que el tema es que aquí sabemos todo de qué pie cojeamos, tío. No sé quién eres. Sergio. A ver, Marcos de Valencia, de Don Juan, decía: buenas tardes, Sonao. Hoy tenemos sesión mezclada doble, dale. Efectivamente, esta tarde abrimos también el Club de los Sonaos de 2. No, de 4, coño. A las 2 está el Mateo. De 4 a 6 abrimos también el Club de los Sonaos en Yecla Media. Digo, coño, me curra, ya está, tío. Esta gente es que pensaba que iba a pasar, pues como con otros compañeros, tío, que desaparecieron, literalmente desaparecieron. Lo que no calcularon es que conmigo pues se iba a venir un montón de gente. Y parece que está escociendo, ¿eh? Pues nada. Emoal por delante, por detrás. En fin, Marifín.

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1: La única aportación positiva de Luis de Alcobendas al programa fue descubrirme esto. 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Ya está, no ha aportado mal al programa el tío asqueroso. Pero bueno, al menos no deja pelo en la ducha.

0: Por cierto, voy a hacer una matización que no me gusta que parezca que voy de sobrado. Que se han venido cientos conmigo, pero que yo no, a ninguno. Como el otro, que al que no le baila el agua lo bloquea. No, no, aquí cada uno, el que quieras, es bienvenido. Y cada cual puede escuchar a quien le dé la gana, ¿eh? Faltaría más. Además, ya te digo, si alguien a mí algún día me hace elegir para algo, pues nunca te voy a elegir a ti. Entonces, como a mí no me gusta que me den a elegir, yo tampoco voy a elegir, tío. El que se quiera venir bien, si al final el que te quiere te va a buscar y ya está. Pero ya te digo, yo estoy aquí muy feliz, muy contento con mis sonados, con mis sonadas, con este proyecto. Pero parece que estás cociendo un poquito, ¿eh? Pues ya está, tío. ¿Cómo el dicho que San Pedro se la bendice con pan se lo coma o algo así? 22 minutitos para plantarnos la 1 de la tarde y por lo tanto 22 minutitos para la sesión mezcla de este jueves 4 de diciembre. Ve por WhatsApp. Raquel de Alcobenda dice, muy buenos días, Tony. Hoy jueves y toca doblete, mañana hay programa y el lunes no, mañana sí, el lunes no, joder, el lunes festivo. Además, vete tú a saber dónde voy a estar yo el lunes. Aunque no me puedo ir este fin de muy lejos porque el sábado curro, pero sí que me podría ir el sábado curro encima en una boda de almuerzo. El sábado tengo doblete. Fíjate tú, luego me llamáis flojo, me llamáis vago. Pues mira, el sábado tengo que estar en una boda que la ceremonia es a la 1, con lo cual llegará al sitio a las 12. A las 4:30 viene mi niño a quedarse en la boda porque yo me voy a una discoteca nueva que han abierto en Málaga que vamos a hacer un tardeo ochentero. Y voy a pinchar un par de horas. A pinchar y a cantar. Y cuando termine, corriendo otra vez para la boda para rematar. Fíjate tú, luego me decís flojo, me decís vago. Pero yo voy a ser de los primeros que compre cuando salgan los clones estos que van a sacar. Me voy a comprar un clon de mí mismo. De domingo a viernes me aburro tela y los sábados pues necesitaría un par de tonis más que me echen una mano. Es que no me da abasto a todo. En fin. Dice, chiste, doctor, ¿tiene usted un rato para hablar de mi enfermedad? Dice, yo sí. ¡Feliz mañana para todos! Pues no lo pillo, Raquel. Doctor, ¿tiene usted un rato para hablar de mi enfermedad? Yo sí. Pero lo pillo. ¿O es muy malo? ¿O es un humor inteligente profundo? Yo creo que es de malo. El que dice yo sí que es el paciente, entiendo yo. Este es Pepillo en Fuentealbilla.
1: Hola, buenos días.
0: Hola.
1: Con todo el respeto del mundo y sin alzar mucho la voz.
0: Espérate, me va a pegar el palo el tío, che.
1: Puesto que la resaca que tienes que llevar será considerable.
0: buena.
1: Quisiera, si es posible, solicitarte
0: sí.
1: Una canción de los Chichos.
0: Sí.
1: Para alegrar la mañana.
0: Sí.
1: Y tú, pues tómate un par de aspirinas.
0: Sí.
1: Porque ya tienes una edad y no estás para tener esa voz. Joder. ¡Un saludo, mis sonados! ¡Aú! ¡Aú!
0: Pues te voy a decir una cosa. La mamá me ha dado un par de aspirinas infantiles y me siento muy bien. De hecho, he cantado la de la gata y los que están ahí mirando a través del tuit pueden corroborar que ha sido en riguroso directo, ¿eh? Dicen por aquí que parece ser que tenía un lapsus, que en vez de invítame a un café, al parecer, según esta gente, yo lo dudo, tío, yo la profesionalidad la llevo hasta el límite y más allá. Pero dice esta gente que no he dicho invítame a un café, que he dicho invítame a un kebab. Fíjate tú lo que se inventa la gente con tal de pegarme el palo. Es alucinante, de verdad. Miguelito Andenia me manda, tío, me manda un enlace a Instagram. ¿Tú te crees que yo me puedo poner a mirar enlaces que me mandáis? De verdad que es que no. Donde no hay mata, pues no hay patata. Benito en Hernani dice, egun on, señor Sonao. Hoy ya sí o sí, me hacen abuelo. Ole, pero que te hacen... Que empieza o que termina. Importante el matiz. Hombre, yo doy por hecho que es que hoy es cuando asoma la criatura. Pues nada, estaremos a la espera a ver si podemos confirmarlo durante el programa. Y si no, pues lo haremos mañana. Pero en cualquier caso, muchas felicidades y mucha salud para criar a esa criatura. A ver, bum, bum, bum, este lo he puesto, este también, José Manuel en Murcia. Tony, buenas tardes, chiste. Profesora pregunta, Jaimito, ¿crees que la tecnología sustituirá algún día al papel? Y contesta Jaimito, no creo, seño, pregunta la profesora, ¿por qué? No me veo limpiándome el culo con un teléfono. Un saludo, tío, y no pillo yo un chiste hoy. No sé por qué, pero no pillo un chiste hoy.
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0: Pero no escribáis, coño, mandadme notas de audio, tío, los chistes mandádmelo por audio. Es que leídos se entienden peor.

0: 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Ya está, ya lo he solucionado. Cambia el cable que va para el Twitch. Y parece que ya se ha quitado el sonido ese desagradable como el banana. Shania Twain, man, I don't feel a woman. Ya está, pues ya está, ya cambia el cable. Los cables que se rompen. Oh. Tengo sed, voy a ir a por algo. Tengo la boca como, joder, o si le hubiera chupado los pies a un indio. O tengo la lengua ahí como rara.
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Qué pedazo de tema, ¿eh? Del señor Wood, The Weeknd. ¿Y de qué hago yo la sesión hoy? Estoy aquí en un sin vivir. Mira la hora que me quedan 10 minutos para la sesión. Y no sé de qué carajo hacerla hoy. Es lo malo de hacer dos sesiones los jueves, que es que... Pues claro, es que quemo el doble de temas. Y ya sabéis que no me gusta repetirlo mucho. Mira, no sé, yo creo que el aparatillo en el que tengo conectado el Twitch... No sé por qué mete el ruido, cambio el cable, pero sigue ese chisporreteillo por ahí. La Leti en Gijón me decía, sonaito guapo, buenos días. Y me manda, mi cuerpo es como una iglesia, lleno de pan, vino y pecados. O como el de cualquiera, tía, no vayas tú aquí a presumir de vía, que estamos todos igual. José en Caravaca decía, vamos Tony, tortúranos con tu cante. Será que no soy el tío, de verdad, tortúranos. A ti sí que te torturaba yo, pero bien torturado, celito. Inés dice, a la buenas tardes, suena otro día más de lluvia por Gijón. Nos vamos a salir escamas. Ah, nos van a salir escamas. Joder, de verdad que... Os voy a decir una cosa, por favor, no bebáis porque se ve que afecta a la visión. Veo menos que un gato escayola hoy. Y ya que ya de por sí yo veo poco, ¿eh? Buenos días a todos, ya somos legales, ya tenemos papeles, dice Gloria Barcelona. Sí, Gloria, tenemos papeles. Ánimo Tony, el que vale para irse de fiesta vale para currar. La verdad es que, joder, es que no, he tenido solo una hora para desayunar. Y veía que no llegaba. A ver, José Manuel dice, creo que la gente sería más feliz si nos hablásemos con sinceridad. Me parece gilipollas. Ah, pues no. ¿Esto qué es? Espérate. Me pongo esto. A ver qué quiere Mateo.

Mateo, me está boicoteando el programa. Mateo, te lo digo. Estás en la cuerda floja. Estás en la cuerda floja, tío. ¿Cómo se te ocurre? Ya, por lo pronto ya te he bloqueado. Que no me llaméis mientras trabajo.

Es el Show Me Love, pero la remezcla de Steve D'Angelo con Light Balloon. Show Me Love. 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
0: Venga, seguimos. A ver, vamos a continuar desde donde nos molestó Mateo. Decía que José Manuel de Santiago de Compostela me manda por aquí una foto. Citraflit. Esto imagino que eso él lo toma porque esos dedos son suyos, tío. Y me ha dado por mirar por aquí y dice... Citraflit, polvo para solución. Este medicamento está indicado para permitirle tener deposiciones líquidas o blandas muy regulares, similares a diarrea. Vale, no, pero yo... El Emoal, tío, El Emoal va de lujo. A ver, buenos días, sonate, vaya tela con la cena de DJs. Y la mayoría pincharán con el audífono. Se llaman cascos, tío, cascos auriculares, inculto. Espero lo pasases bien. Un abrazo desde Zamora, Edu de Burgos. Ah, pasamos de lujo, tío. La mayoría es que, claro, la mayoría nos vemos ya una vez al año nada más. Y rezando para que el año que viene volvamos a estar los mismos. Sonado, mete marcha, que me estoy durmiendo y voy conduciendo. Será desgraciado, Germán de Teruel, tío, de verdad. Tú te estás durmiendo con el temazo, con los temazos que te metí hoy, tío. Ande, que te den por culo, que yo. Miguelí con Yicla dice, buenos días, sonado. Se podría decir que lava los dos y tú eras Andy Lucas de la ONU. Ni confirmo ni desmiento. Y es que no sé yo quién es Ávalos 2. Y felices fiestas a todos los yeclanos que mañana empiezan oficialmente su fiesta. Ponte un paso doble. Si te vale, viva el paso doble de la jurado. Pues mira, ya no me va a dar tiempo. Pero esta tarde, en la primera hora del programa, sí lo voy a cantar. Esta tarde sí. Terminamos ahora con Usher y Pitbull. Seguida empezamos la sesión.

0: Pues ahí estaba DJ Gotas Falling in Love de Susher con Pitbull. 10 segunditos y entramos en la 1 de la tarde. Y por lo tanto entraremos en tiempo de sesión. Ya estoy yo esto grabando para que se grabe sin voz también.
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0: Venga, 1 de la tarde, vámonos a por la sesión mezclada. Me decía por aquí el Titi de Madrid que hicieron una sesión de rock, pero es que es mezclada, tío. Y yo el rock tampoco sé si se podrá mezclar, la verdad.
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0: Empezamos a bailar y ya no tenemos, ya no paramos hasta las 2 en punto de la tarde. Prepárate, prepárate. No sé lo que te voy a meter, pero te voy a hacer bailar y disfrutar durante una horita.

Arrancamos la sesión con este remix para el tema del profesor. Bella Chao, de La Casa de Papel. Buenos días, Tony. Te escribo para informarte que ya estoy por aquí. Postdata, tu prima. Jairo del Bierzo. Juan Justin, en Villena. Hola, Tony. Feliz martes a todos. Beso gordote, asqueroso. Joder.

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Venga, que se va marchando el partisano, el Bella Ciao del profesor. Y esto que llega es José, don Joselito Delgado. Y se llama Esa Batucada. Tengo yo que pegarle aquí, no sé cómo hacerla ahora. Tengo que pegarle aquí un cambio, no me gusta el ecualizador que me ha puesto este nuevo programa que he instalado. Del Virtual DJ, a ver si puedo yo cambiar el ecualizador.

0: Nada, ya tiraré con lo que hay. Buenas tardes, trastornados. Espero que nadie se dé cuenta que este programa es grabado y que tú ahora mismo estás en la cama medio muerto después de la cena de ayer. Un besazo, mi corazón. Efectivamente, desgraciado. Ayer cuando llegué a las 4 de la mañana me puse yo a grabar esto para yo estar... De realidad estoy ahí acostado. Me habéis pillado, tío. Lo siento, me habéis pillado. Tío, pues este es el nivel. El Prouden Jekyll, igual, este programa está grabado. Daros cuenta que nos la está metiendo el de la radio. Escucha, escucha. Tío, de verdad. Buenos días, Tonia, por el jueves. Saludo para todos los sonados. Jesús, desde Ibib.
1: ¡Urda!
0: Voy por los WhatsApp de las 12 y 26, ¿eh? Paciencia, que llegará el tuyo. Buenos días, sonado, decía el Mauri en Getafe, que ayer me mandaron un vídeo mío. Bueno, era el Melendi y el Fari cantando la del cuponazo. En Nueva York, tío, fíjate tú, el gitano de Manhattan, al final tenía razón, sonando en la misma Nueva York.

0: a samba.
1: La la la la la la la la la la la la la. Hoy sesión doble. ¡Ole! Y ole, decía Reme Delche, que añadía buenos días, Tony. Sonado, vamos por el jueves. Esto está ya casi ventilado, ¿eh? Está casi ventilado ya. Buenos días, Tony. Al asqueroso que mandó el audio que no fui yo, mándame a alguien para un exorcismo. Está poseído el fruto diablo. Si no, que te mande el vídeo. Eso que yo una vara gorda en la espalda se le quita toda la tontería, Iván. De Caravaca.
2: En mi casa la estrella soy yo.
1: Ole. Ha calado eso, ¿eh? Qué bonita frase. La verdad es que es una frase muy bonita, ¿eh? Porque denota mucho amor propio. ¿Cómo sería en inglés? In my house, the star. No, in my house, I am the star. Sería algo así, ¿no?
3: Buenos días, mi gran fonador favorito. A ver, hay algunos que dicen que hacer un programa de poner música y leer WhatsApp lo hace cualquiera.
1: Eso me han dicho.
3: Claro, lo hace cualquiera, ahí lo tenemos. Pero no cualquiera hace un programa en donde lees WhatsApp, pones música y cantas en directo. Así que todos aquellos, mándales a escardar cebollines a Panflan. ¡Pesiños!
1: La verdad, yo digo, espérate que te responda. Me lo han contado esta mañana y digo, hostia, pero ¿cómo puedes criticar algo que es lo que tienes en tu casa?
3: Haciendo genial. O sea, y ahí está la prueba de que cada vez somos más. Venga, guapo, que lo estás haciendo genial.
1: En fin, a la peña que se va la pinza, tío. Oye, si aquello... No aquella decisión, sino aquella ausencia de decisión. Al final, pues estar traduciendo en una pérdida de pasta, pues, tío, pues haberlo pensado antes, coño. Además de todos, ya te digo, todos los que estamos en este mundillo, al final sabemos lo que va a pasar. Un momentito, voy a mezclar. Oh, ¿qué le pasa? No puedo cambiar de ecualizador, tío, me hace una cosa muy extraña. Nada, pues mezclita corta y fuera. Se marcha esa batucada de José Delgado. Y esto es Makeba.
3: Que lo estás haciendo genial. Oh. O sea, y ahí está la prueba de que cada vez somos más.
1: Ayer te lo cuento yo.
3: Guapo, que lo estás haciendo genial.
1: Gracias, doña Blanca de Parvallón. Lee el chiste sonado que no lo has leído. Ah, bueno, perdón, coño. No ve. A ver, venga, aquí está. De Marcos de Valencia, don Juan. ¿A qué te dedicabas? Dice, a limpiar escaparate. Dice, oye, un trabajo muy digno. Dice, pues ya ve, a la policía no le parece bien. Joder. Ay, señor. Hostia, está el Diaboli, que sabe de todo. Diaboli, que seguro que estáis escuchando. Tío, ¿cómo cambio el ecualizador de Virtual DJ para que...? Es que me hace una cosa muy rara, tío. En vez de cortar el grave, es como si le metiera un filtro. O alguien que controle el Virtual DJ. Si no, me pondré yo luego a mirarlo. Que no puedo mezclar a gusto.

Mira, de verdad que ha pasado, que faltones soy. Luis de Alcobendas, y venía a cuento, me pone aquí, cabrón. Tío, de verdad. Esta agresividad para con mi persona no la entiendo, ¿eh? Marigel, qué cumpleañito, dice, oh, qué bonito, qué bonito. Tony, muchas gracias a José y a todos los sonados que me han felicitado. En especial a ti por cantarme el cumpleaños feliz y la gata bajo la lluvia. Pero sigo esperando la de si tú eres mi hombre y yo tu mujer. Voy a tener que acabar cantándola yo. ¡Muac! Pues que tengas un feliz cumpleaños, Marigel, de placer. Y la verdad es que me chocó lo demás. Uy, que se me va. Me voy a cascar y se me va esto. Es que me chocó lo de Marigel, me chocó. No me... ¿Me saludaste en el tardeo? Lo de Marigel me chocó un poquito. ¿Marigel qué? ¿Marigema? Claro, Marigel... Coño, pues me lo pusiste fácil. Marigel... El apellido sea de placer. Marigel... Y, oye, con eso se quedó. Marigel de placer. Que no es poco, ¿eh?

0: en Pucela. Buenos días, Tony. Llegó el jefe y me dio el viernes libre. Así que si quiere, no haga programa mañana, que no te voy a escuchar. Feliz jueves, un saludo. Y déjame, que voy a mezclar. Fíjate tú, esta es la cara de poca vergüenza que tiene esta gentuza. Yo vengo para ustedes. Y el desgraciado este me dice en mi cara que se va por ahí. Así te tirará hasta el martes con todo el diarrea, Sergio. Y este es Adrián de Carrizo de la Ribera.
1: Tony, eres vinagre para las heridas porque escueces.
0: No.
1: Sigue así, hombre, sigue así, sigue así.
0: En algunos círculos me llaman el desgarradón anal. La verdad, me voy a decir una cosa. La verdad es que esto no me lo esperaba ni yo, ¿eh? Es que no, fíjate tú si la gente está mal y estropeada. Que me ha visto a mí como una especie de mesías. Oye, me han seguido, tío. Me siento exactamente igual que el de la vida de Brian. Pero igual, igual, ¿eh? Ya está, ya he encontrado lo del ecualizador. Se marcha el Calabria Remix y llega Varilla. Esto se llama Ándale, Ándale. Hola, soy Raquel Alcobenda, Tony, el chiste humo inteligente, el que dice yo sí el médico porque da a entender que no tiene mucho tiempo el paciente con su enfermedad. Ah, pues no lo había visto por ese lado, Raquel. Ve, los chistes tenéis que mandarlo en audio, porque yo a veces no los sé interpretar. El contexto, el sentido no lo entiendo yo. Por ejemplo, el chiste de la masa, pues yo sí sé contarlo. Buenas tardes, mi ruiseñor. El que dice yo sí, el médico, el paciente, yo creo que no le queda mucho tiempo para hablar. Vale, mira, pues este lo ha entendido. Iñaki en campamento lo ha pillado.

0: Mira, de verdad, esto es maldad pura. Me dice por aquí el Titi. Para arreglar lo del ecualizador le tiene que dar controlar, suprimir y después dos veces intro rápido. ¿Será? ¿Será? ¿Será la gente, tío? De verdad. Oye, para cerrar el tema, ya te digo. Tú que te la das de top, tío. No, no veo yo al Barça, al Madrid preocupado, yo qué sé, por el Yeclano, por el Talavera, tío. Y cuando se preocupa, es porque algo están haciendo bien los otros, ¿eh? A ver, Luisito en Toledo.
1: Buenas noches, mi pequeño ruiseñor.
0: ¿Qué dice?
1: Joder, ¿cómo te pusiste ayer? De buen jamón, queso, de todo. Digo, madre mía.
0: Me puse.
1: ¿Qué se parece un duende a un hemorroide?
0: Venga.
1: Que ambos son en anos.
0: Joder.
1: En el ano, el otro en el ano.
0: No, pero. No. A ver. A ver, Luis, de Toledo, enano eres tú. Un duende bajito. Una zona

0: ¿La has pillado, Luis? Enano eres tú. Los duendes son bajitos. Este es Miguel en Carabanchel.
1: Buenos días, Sonao. Le mando un chiste bueno y venga. Por audio. Como le,
0: ya, venga, a ver.
1: Le gusta al señorito.
0: Venga.
1: Y están dos hablando y dice, va, pues resulta que mi mujer me ha dejado. Dice, ¿y eso, tío? Dice, nada, porque dice que no la escucho y no sé qué más.
0: Hay que ver la gallina sin remató, ¿eh?
2: Muy buenas, señor trastornado. Y a todos los sonaos.
0: Sí.
2: ¿Qué pasa? Pongo tu emisora super guay. Yo bien. Siempre defendiendo. Y lo primero que escucho es desagradable como el banana.
0: Sí, sí. Le han dicho por ahí. Alguien le ha dicho.
2: Con la mano abierta así. Voy a hacer palmas a las orejas.
0: Le ha dicho el Juanfran, ¿eh? Juanfran de Viecla le ha dicho. Ha dicho.
2: Y que conste que no es una amenaza, es una confirmación.
0: Vale. Juanfran, ándate con ojo. Buenos días, criatura, dale ya caña al jueves y métenos algo, decía Sergio de San Pedro del Piñatar. Métete una sesión de cantadita de los 2000, decía por aquí Sergio de Talavera.
3: Vamos, trastornado, vamos por la sesión.
0: Vamos.
3: Y dedícanosla a todos los sonaos.
0: Pa' mi Lola del Chip, al resto de sonaos, pero sobre todo pa' ella.

¿Cómo molará el tuit? Dice por aquí Fran. Bueno, pues ya estamos. Si os mola así, lo dejo así, tío. De una necesidad ha nacido una virtud. Buenos días, Tony. Vamos por el juernes. Dice Juan Luis en Madrid. Edu de Burgos dice, lo decía por la media de edad. Sí, sí, bueno, ahí, no veas, tío, nos echamos una foto todo y digo, hostia, la mayoría está ya para el desguace. De hecho, yo vacilo porque soy de los de, soy de casi que el más joven, tío. Había alguno, yo tengo 37 y en el podium de más jóvenes estaba fijo. Un momentito, voy a mezclar.

Señor bailando. Oye, el lunes voy a hacer programa y estrenaré el segundo Sonaico el lunes. Venga, me lío la manta a la cabeza. El lunes voy a hacer programa. Mateo, y tú también. El lunes voy a estrenar el otro Sonaico. Este domingo me pondré a montarlo. Buenos días, Sonado. Hoy está muy espeso, Tony. No coges los chistes, dice Vicente de Cuenca. Es verdad, tío. Es verdad. Y me he levantado, no sé, pero me dolía el culo esta mañana. Tengo que dormir mal.

0: Dude.
1: Métemela, Tony, métemela.
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2: He oído Feliz Martes, el programa grabado. Sí, Juan Justi, he grabado, chiquillo, de verdad. Tío, de verdad, ¿cómo era aquello de cuando tonto con la linde, no? Algo así. Tío, de verdad. Y por lo que veo, lo peor de todo es que veo que a ustedes mismos aplaude, a ti, al otro, o hace gracia esto, tío. Por lo que veo, hace gracia vacilarme con la posibilidad de que el programa sea grabado. Muy buena, compañero. Saludos, muchas gracias desde José. José de Dial FM en El Bierzo. Ay, ahora voy a saludar. Oye, como me he quitado la chuletilla, pues se me olvida. Ahora en el siguiente bloque, que nos vamos ya a la disco. Saludos a las emisoras que emiten el tema sonar.

0: mezclando en cabina, Johnny Ruiz.
1: ¿Quieres dar un top?
0: ¡Uy, ahí no era! Perdón, me he equivocado de botón. Que lo he cambiado todo.

0: que esta parte me mata. ¡Oh!
1: ¡Ole! ¡Ole! ¡Arriba! ¡Arriba! ¡Tirirí!

Desde la despensa me dicen por aquí: hola, Tony, el refrán que has dicho es: a quien San Juan se la dé, San Pedro se la bendiga. Saludo. Vale, gracias, tío. Día. Venga, en 13 segunditos vuelven los de las emisoras asociadas y están ahí terminando a Desco. Pero yo voy tirando para adelante. Una y media, nos queda el último bloque hasta las 2 en punto de la tarde. Te recuerdo que este programa luego estará subido a iVoox. Y hay tres archivos: la primera hora, la segunda hora y un tercer archivo que es sesión mezclada sin voz, que será todo lo que te estoy poniendo entre la 1 y las 2, pero solo la música sin mi voz. 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
2: Venga, es el momento. Voy a saludar a las emisoras que emiten el tema a sonar como Solo Éxitos en Cieza, Play Radio en Priego de Córdoba, La 90 FM en Valencia, Radio Somontano, Onda Indalo en Almería, Splash en La Rioja, Omega FM en Sor, Salaito FM en Fuengirola, Dial FM en El Bierzo y en el Valle de la Ciena, y prontito otra ubicación. Pero todavía no puedo decir nada. Radio Metropolitana Málaga, Gicla Media, donde abrimos martes y jueves de 4 a 6. 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Cada día en más localidades. 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

Conceal, Ready for Your Love. Me dice por aquí Oselito, el Chipa en Madrid. Tony, ¿cómo ha empezado la sesión? Esta debería de ser una de las 10 que nos vas a regalar. Efectivamente, el otro día lo prometí, yo lo que prometo lo cumplo. Por los problemas de emisión que tuve lunes y martes, os mandaré un mensaje con un enlace con las... cogeré las 10 últimas, tío. Cogeré las 10 últimas y os las mandaré. Estaba la opción de un striptease online o la opción de las 10 sesiones mezcladas. De momento, no sé por qué, va ganando lo de las sesiones. Tenéis lo que queda del programa de mañana para revertirlo. Si no, pues nada, pues mandaré las sesiones. Un momentito, voy a mezclar.

¡Buah! Digo yo, hostia, ¿de verdad tan torpe estoy hoy que no mezclo bien? Vale, es que el botón se queda como atascado y sale la canción un poquito más tarde. Por eso todas las tengo que modificar. Ahí está la profesionalidad. Yo creo que ya no hace falta que os cuente más la diferencia entre pinchadiscos y DJ, ¿no? Que ya todo el mundo lo tiene claro. Llega el señor Fisher. Esto se llama Stop. Stop it. Esto había un meme de la última cena de Jesús. Se ponía unas luces de discoteca y estaban ahí Jesús y los apóstoles bailando el ritmo de este tema, moviendo la cabecilla y todo. Cuando la inteligencia artificial estaba sus primeros pasos. Hola, Tony, tiene que resetear Virtual DJ durante al menos 20 minutitos, decía Miguel de Denia. Ya, tú lo sabes todo. Luisito de Alcobenda dice, la única aportación positiva, la canción. Sí, tío, sí. Y que no dejas pelo en la ducha. Bueno, ya son dos. Te gusta quejarte, hijo.

0: ya voy poniendo, ya voy poniendo todo de nuevo a mi gusto. Tony, se nota que la economía de la princesa del Temu y el rey de AliExpress empezó a bajar. No lo sé. No sé quién son estos, tío. El rey del AliExpress. ¿Entró usted al almacén a robar un vestido? Sí, señor, güey, para mi mujer. Dice, pero tres veces. La hija puta me hizo cambiarlo dos veces. ¡Liberen a ese hombre! Tiene el cielo ganado. Buenas tardes, trastornado David Liñola.
1: Papá, papá, ¿qué es la cecina? Dice, niño, ¿tú has visto Instinto Básico? Dice, sí, dice, pues la rubia es la cecina.
0: Joder, esta también tirá, ¿eh? Esta también tirá. Ángel de Villa del Rabo.
2: Además que sí, tío. Que en la puerta del tardeo, cuando estábamos esperando para entrar, te desahogaste a gustos. A Marigel, Marigel de placer. A mí cuando te dije quién era directamente, tú eres un cabrón. O sea, sí, eso no es tu proceder y encima te querés. Ese,
0: a ver, no me siento identificado, yo no soy así. Yo creo que estaba hablando de otro.
2: Estamos aquí escuchándote. Tiene tela.
0: Bueno.
3: Eres un figura, esa es la diferencia entre un DJ y un pinchadiscos. ¡Claro que sí! ¡El Tito! ¡Vos!
0: ¡Vámonos!
3: Don Tony Solís, de vos.
0: El guapesera, el Pepillo en Fuentalvilla. El guapera del Alcorcón dice, mándale. Mandarle audio así el flojo no tiene que leerlo. Cualquier día pone algún oyente a pinchar. ¡Qué fatiguita! Pues no te creas tú que. Joder, porque yo estoy en Málaga. Pero no te creas tú. Pero sí que me podríais mandar sesiones. Y yo por los jueves digo, hoy tenemos la sesión de Leti de Gijón. No te creas tú que no lo he pensado, ¿eh? A ver, Manolo del Torre del Mar dice, es muy fácil lo del Virtua DJ, está la configuración de la ecualización, lo tiene en modo STEM. Buenas tardes. Como se había ponido solo esto, tío. No, estaba... Joder, ahora ya no me acuerdo dónde era. Esto se llama Stop It. Es Fisher. Este con otro montó a la empresa aquella Fisher Price.
4: ¿Qué pasa, Tony?
5: ¿Qué pasa?
4: ¿Lo echabas de menos?
0: No.
4: ¡Hombre! Venga, pónate una. Una por mañana y otra por el lunes. ¡Venga ahí!
0: Pero vamos a ver, Nelson, criatura, pichita, bonito. ¿No sabe que la segunda hora estamos en sesión? ¿Cómo voy a afonarme una, yo? Que dice el de la radio que cuando le duele el culo es que... Es cuando le dan más. ¿Qué dice, tío? ¿Qué tío más guarro? Al dueño de Sonado FM que va otra vez. Joder. Mari Carmela del Palao, mira, apareció, ¿eh? Al tercer día apareció. Dice, muy buenas tardes, Tony. Muchas felicidades para Marigel. Y un saludo a los sonaetes. Besitos. ¡Oh, qué tema te estoy metiendo! ¿Qué tema te estoy metiendo? Vas a sufrir un orgasmo esporádico cuando sepas qué es lo que te estoy metiendo. Se puede decir orgasmo por la radio, ¿no? ¿Puede o no? ¿Sí? ¿No? Ah, bueno, está. ¡No me has leído, Antonio! ¿Cómo que no? ¡Te he leído! Celito, que te he leído. ¿Te habrá pillado haciendo popó?

Javi de Valladolid dice, no me llegaron las sesiones, ¿las has enviado ya? No, tío, todavía tengo que esperar a ver qué pasa mañana. Todavía tengo que esperar a ver si elegís las sesiones, mezclas sin voz, o si elegís el striptease online. Hay tiempo para votar hasta mañana a las 2 de la tarde. ¡Saludos, DJ! También para ti, Javi. Valladolid, abrígate, tío. Hostia, anoche en el centro... ¡Qué frío hacía! ¡Qué frío! ¿Se cree la gente que aquí en Málaga nunca hace frío? ¡Joder! Encima en el cafelillo con Bailey que me tomé antes de irnos, le eché azúcar, me equivoqué, le eché azúcar morena de esa y yo creo que me siento mal. Porque empecé como a marearme. Yo creo que la azúcar esa me mareó. El Praudes en Yecla dice, Tony, súbete para Yecla, come pelota y te enseño mi arcabú en la fiesta de la Virgen. Que es tu arcabú, tío. Que el arcabú. No puedo. El sábado, ya tengo, el sábado tengo boda y fiesta. No puedo. Tengo ganas, no te creas, tengo ganas. Tengo ganas de ir a ver a Agustín, que me haga una buena mamada. Pero ahora mismo hasta el fin del 20 de diciembre. Mira, la semana que viene. Ah, la semana que viene, el viernes, no hago programa. Pues el viernes tengo boda, Y es de almuerzo. Y el sábado tengo dos comidas de Navidad. Una por la tarde y otra por la noche. Ya te digo, me viene diciembre, me viene, vamos. Me voy a poner los piños de oro. Pues ahí está Martin Solveig y esto que acabas de oír se llama Intoxicated. Me quedan 17 minutitos para pirarme. Juan Luis en Madrid, yo quiero el striptease. Venga, apunto aquí. Juan Luis striptease. Apuntado, tío. Iñaki dice...

0: Este es Telling to my heart, díselo a mi corazón. Y este es el Jumi. ¡Estimo a la piña! ¡Es Tristi, es Tristi, que era Pepillo!
1: Yo también firmo, es Tristi, pero... ¡Completo, eh!
0: ¡Nada de la media! Yo me vale volumen a la radio cuando vaya a mandar, cuando vaya a mandar un audio. Quitarle una milla de volumen a la radio, cojones. Mira, a ver, de verdad, os tendría que dar vergüenza que os tenga que llamar la atención para que empecéis a hacer las cosas como tienen que ser. Estáis ahí acomodadme, yo escribo que este lo lee. Dios, ahorradme tener que leer tanto, mandadme más notas de audio.

0: Temazo, sí señor, de Medusa con Ozier. Muy buenas tardes, mi sonado favorito. Yo también prefiero el Stricti, pero personalizado, dice Libre de Fuenla. Personalizado ya tiene que ser pagado, tío. No abuse, no abuse. Copón Sanfo o Santo dice: así me gusta, con cara de concentración, como si supiera lo que hace. Hombre, como si supiera, correcto. Se marcha el temazo de los Medusa y llega esto que bien conoces: Sebastián Ingrosso, Reload. A ver, aunque te aprecio y te quiero, prefiero las sesiones, dice Oselito el Chispa. Joder.
1: Si ya sabía yo que no iba a rafonar por esta decisión. Ya lo sabía.
0: Pues ya está.
1: Que lo dije para dar por culo nada más.
0: Joder. Es que os gusta, os gusta.
2: Yo también quiero un Stristis. Porque mi novia me dice que yo no los hago bien. Así que cuando vea el tuyo va a decir que el mío es el bueno.
0: Hombre, puedo hacer un cursillo,
3: Vale, vale, Tony, yo con tal de ahorrar.
0: Uy, joder, tengo un pelo en la lengua. Era,

0: Hostia, me manda por aquí Iñaki. He aquí un ejemplo de cómo has sentado a algunos, que te vaya bien en tu proyecto. Y me manda aquí un vídeo. Se ve un señor desnudo y una señorita desnuda también, solo lleva un tanga. Por detrás, a ver qué le, a ver qué ocurre aquí. A ver. ¡Hostia! ¡La Virgen! ¡Uy, Dios santo! ¡Lo que tiene que doler esto! ¡Uy! ¡Uy, qué más dolía hasta mí! ¡Qué más dolía hasta mí! ¡Oh! ¡Hostia, me aguarda el grito para el maquinillo! ¡Hostia, qué más! ¡Mira, por la mamá, que me ha dolido a mí y todo, eh! Pues sí, sí, parece que estamos haciendo un poquito de pupita. Estamos haciendo pupita a las 12 y parece que hasta la repetición de las 6 de la tarde también hace pupita, ¿eh? Te recuerdo que este programa se repite luego en Sonado FM a las 6 en punto de la tarde. Digo, dice Juanqui, ¿te has asustado, coño? Se me ha descomponido el cuerpo. Hostia, la clase de patá que le ha pegado la borrica por detrás al caballero.
1: Yo quiero que hagas un striptease haciendo una sesión. Eso es lo mejor. ¡Venga! ¡Vamos! ¡Soy Raúl de Fuenla!
0: Ahora voy a decir una cosa. No sé si hace el striptease de frente o de espalda. Pero es que si lo hago de frente, entonces ¿quién me lo va a pagar? Solo os diré una cosa, yo tengo un culo súper bonito. Buenas tardes, sonado. Podrían ser 5 sesiones y medio triste. Javi de Aloe Vera. Ya estamos negociando, tío. Quedarte solo con un antifaz y tanga y ya está. Miguelito en Logroño. Me manda fotito del Mauri, que está con su camisetón de sonado FM por Nueva York. Mira, me manda aquí la foto delante de la Estatua de la Libertad, de verdad. Estoy emocionando, me están entrando ganas de tocarme. La verdad es que me siento súper orgulloso. Espérate, que voy a poner. Porque yo soy meramente un intermediario. Pero es que hay un montón de sonados que han hecho una amistad maravillosa. Y eso para mí es lo mejor, tío. Gente que simplemente se ha conocido a través de esto, del programa. Y que a día de hoy son amigos y quedan y van y vienen. Algunos incluso tienen hasta sexo entre ellos. Y yo me siento súper orgulloso de ello. Sigo yo ahí el... ¿Cómo es? La sesión peratriesa.
2: Pásalo por el grupo, Tony. Pásalo por el grupo el vídeo. Que ahora me quedé yo con la intriga.
0: Es que se ve un nepe. Me lo va a borrar la murciégala. Si queréis lo pongo en el grupo de WhatsApp que tenemos. Te recuerdo que si quieres entrar al grupo de WhatsApp, me mandas un WhatsApp y me dices, Tony, quiero entrar al grupo de WhatsApp de los sonados. Y te metemos. Eso sí, te tienes que presentar y tienes que participar. Si vas en plan búho de me meto en el grupo para ver una mano. Por eso hay tan buen rollo, porque todos participan del grupo. Y tengo una murciégala que me lo tienen. Joder, cualquiera le pisa. Cualquiera le pisa lo frega a la murciégala. Me han quitado a mí de administrador. Con eso te digo todo. Esto se llama tu búho fal americano.

0: Hostia, está la última, está la última. Me da tiempo a meter una más cortita y adiós. Uy, se me ha metido un dolor en el costado. Dice Nelson, pásame ese vídeo. La Vane quiere que haga el striti de espalda. A ver, dice que el lado oscuro por la tarde es un solar. No, no pillo esto, Sergio de Talavera. El lado oscuro por la tarde es un solar. Me ponía Miguel el Dogroño, me mandaba la foto del Mauri con la señora en Nueva York con la camiseta Sonaba FM. Dice, esos son huevos. Sí, señor. Con tu permiso, don Mauri, la subo a mis redes, si usted me lo permite. Para que vean hasta dónde hemos llegado. Al mismo Nueva York. Al mismo Nueva York.
1: Macosa.
0: Venga, esta sigue, sí, ya la última.
1: Macosa. Más.
2: Tú sabes que Juanfran sería incapaz de decirme a mí esas cosas. Ha sido tú que te has escuchado. Amor, no eches la culpa a otro. Y Juanfran sería incapaz de llamarme a mí esas cosas. Por lo que él y yo nos queremos.
0: Bueno.
3: Hey, what?
0: Con esto me voy. A las 2 arranca la lucha por el Prime para la tarde. Ahora voy a poner niño al cole. ¿Cómo? Me toco. Una sietecilla. Y a las 4 otra vez estoy por aquí. No te preocupes que me lavo las manos antes de empezar. Ah, dice aquí Sergio que desde que te fuiste... No me fui, me largaron, tío. Por la tarde no hay nada, es un solar. Bueno, sí, toda esta mujer que pone música de la preguerra. Si te gusta la música del año 40, 50, es tu sitio.
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0: Te recuerdo que el programa en un ratito estará en iVox. Tres archivos habrá, una hora, la segunda hora y otro que será sesión mezclada sin voz. A mí esa mujer no me ha hecho nada, pero como le quitó a mis sonaos el sonaico, que no lo quiso poner cuando lo puso todo el mundo, pues ya le eché la cruz. Que me toca un sonao, me toca a mí. Y esta me tocó a todos. ¡Hasta luego!

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5: ¡Buenos días, compañeros! ¡Somos los Sonaos! ¡Au! ¡Au! ¡Au!
6: ¡Buenos días, criaturas! Oye, que me he quedado dormido. ¡Madre mía! Aquí estoy sin desayunar, para que te hagas una idea del esfuerzo, del sobreesfuerzo que estoy haciendo hoy, ¿eh? No sé. Me desperté a eso de las seis y media me desperté. Y luego pude remontar, ya me quedé dormido de nuevo, pero se ve que cuando sonó la alarma a las 9 la apagué y seguí sobao. Y la cosa es que, joder, me despierto a las 11:30. Menos mal que bueno, en media... Una de las ventajas de ser hombre, en media hora me ha dado tiempo a bajar el perro, a ir a recoger una cosa que he comprado para el estudio. Lo único que no me ha dado tiempo a desayunar, así que aquí estoy canino, pero en fin. Bienvenido, bienvenida, arrancamos el Te Va a Sonar este viernes. Arranque de un gran puente, del puente de la Inmaculada. Y estaré contigo hasta las 2 en punto de la tarde en directo a través de la aplicación y la web de Sonaos FM, que te la puedes bajar totalmente gratis. Y por supuesto a través de las emisoras asociadas que emiten el tema Sonar y que en un ratito saludaré. El WhatsApp 654-232-661, repito. 654-232-661. He tenido un sueño en el segundo sueño que he pegado. Alucinante. Dice que los sueños uno no los recuerda, pero yo este lo recuerdo perfectamente. Estaba en un hotel. Fíjate tú el sueño que he tenido. Estaba en un hotel y desde mi habitación estaba haciendo el programa Carlos Herrera. Y me decían, tío, que se escucha, que ronca. Y yo, que yo no ronco, hombre. Fíjate tú el sueño que yo he tenido, que estaba en un hotel y en la habitación estaba Carlos Herrera haciendo el programa. Esto no es normal. Esto no es normal. De verdad, me tenéis trastornado, me tenéis lisiado. Me tenéis... ¡Oh, cómo me tenéis! ¡Ojú! ¡Venga, vámonos! Vamos a intentar hacerte más amenas estas dos horitas de viernes.

señor, arrancamos. Él te va a sonar con Despistaos. Esto es Física o Química. Enseguida repasamos el Prime. No sé si...

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El canto del loco. Vámonos para el Prime, vámonos para el Prime. A ver cómo está la cosita por aquí. A ver quién ha sido el primero. O cómo ha quedado el podium. Me estoy aquí peleando. Ya he conseguido que suene en condiciones por el Twitch. El 100 directo en Twitch de J. Tony Solís. Pero no consigo, no sé por qué, no entra la señal en condiciones. Vale, ya sé por qué, ya sé por qué. Ah, no, pues no lo sé, no lo sé. No sé por qué, no me va bien por el TikTok. Así que solo estoy emitiendo, además de por la aplicación y la web, las emisoras asociadas, para que se pueda ver en el Twitch de J. Tony Solís. Este no está en el Prime, pero es que me dice por aquí el Michael de Murcia, soñando con Carlos Herrera, con razón era el sonado mayor. Con la de tía buenorra que hay para soñar y soñando con el del bigote. ¿No será de la otra acera? No, hombre, no lo soy. Pero a ver, mucha gente me dice, tío, ¿qué empieza con la misma música que pone Carlos Herrera? A ver, es que por si no lo sabes, soy su tío. Carlos Herrera es mi sobrino. Entonces, es normal, es normal. Pero sí, un sueño realmente extraño, ¿eh? Pero raro de cajones. Porque ya si raro es soñar con Carlos Herrera, más raro todavía es soñar que está haciendo el programa desde la habitación del hotel donde uno está sobao. Venga, vamos a ver cómo ha quedado el Prime. Pues mira, tenemos en el bronce. Mandándolo, ¿eh? Yo creo que hay gente que pensaba que no iba a venir hoy. Por eso se ha relajado en el Prime. A las 6:30 de la mañana me mandó Raquel de Alcobendas y decía, a los buenos días, Tony, se acabó la semana y ya está el martes que no hay programa. Chiste, doctor, ¿qué me dijo que tenía los ojos como dos océanos? Dice, no, yo le dije catarata, que tiene catarata. Porque malo, feliz puente para todos, nos escuchamos el martes. Venga, pásalo bien. El bronce es para Raquel de Alcobendas. La plata la tiene Oselito el Chispas. Que decía, buenas noches, soy el Prime. Mándame el vídeo del grito. Me lo mandaba a las 12:15 de la noche. A las 00:14, para ser más exacto. Y a las 00:00, solo recibí uno. Además que, repitiendo, el Ibi de Fuenla decía, muy buenas tardes, mi sonado favorito. Hoy te escucho camino a Toledo. Méteme algo, anda, que es viernes. Pues te voy a meter un montón de cositas. Ese es el Prime, ese es el Podium. Raquel de Alcobenda, Joselito el Chispa y el Ibi de Fuenla. Y esto se llama No me crees. Efecto Mariposa con Javier Ojeda. Venga, el WhatsApp, te lo recuerdo, 654-232-661.

Bueno, no puedo cantar. No puedo usar el aparato fonador. Como me he levantado tan tarde, pues tengo lo que viene siendo las cuerdas vocales, las dos que me queden. Pues las tengo ahí como un poquito. No sé si perjudicadas será la. Que yo ayer no salí ni fui a ningún sitio. Pero claro, si te tiras muchas horas durmiendo, luego lo que viene siendo el aparato fonador, se te. Bueno, el cigüeñal se te va una mejilla para la derecha y el chicle se te atora un poco. Pero en fin. Conforme vaya fonando, esto irá engrasándose, imagino yo. Pues estoy por aquí revisando qué ha pasado y me encuentro que ha muerto Alfonso Usía, escritor y periodista. Este quiso ser, creo que este se presentó a las elecciones del Madrid una vez. Y también, por supuesto, la noticia del día es que España ha decidido retirarse del Festival de Eurovisión. Han empezado a, bueno, imagino que le han llegado rumores de que Foro Coche se iba a movilizar para intentar que yo fuera el candidato de España. Y fíjate tú, la excusa es que se retira España del Festival de Eurovisión porque va a Israel. Pero yo creo que es que es porque saben que iba a ganar yo. Pues nada, España no estará en el Festival de Eurovisión. Miles y miles de gente de LGTBI y este se va a echar las manos a la cabeza porque claramente el festival estaba principalmente para ellos, ¿no? Solo hay que ver a los que cantaba. Si no iba maquillado, no salía a cantar. En fin, pues que eso, si no lo sabías, ya te lo digo yo. España se ha retirado del Festival de Eurovisión porque no expulsaba a Israel. Luego, pues se produjo una votación y al parecer hubo países como Alemania que dijeron lo contrario. Ah, pues si Israel es expulsado del festival, pues nosotros no vamos tampoco. En fin, en esta España vivimos, donde todo, absolutamente todo es politizado.

0: Venga, que te voy a llevar un jardín de rosa para que retoces ahí tranquilamente. Para que disfrutes. Como aquel.
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0: Ese señor romántico que le dice a la novia: cariño, te voy a comprar un castigo.
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0: ¿Cómo era? Espérate, a ver si me acuerdo. Ah, cariño, te voy a comprar un castillo para hacerte el amor como una reina. Y le dice: pues mejor cómprame un manicomio y me frunge como una loca. Ve pa' guacha, corramos un estúpido velo. Venga, ya fuera del podium teníamos a David de Liñola.
2: ¿Usted cómo se declara? ¿Culpable? Caballero, ¿quiere usted dejar hablar a su suegra?
0: Joder. Hay que ver la tela con la suegra, ¿eh? Hay que ver. A ver, tenemos aquí al Juanfro. Mira, madrugado el tío. Buenas tardes, trastornado. Creo que hoy deberías de hacer una buena sesión Remember para irnos por todo lo alto a los 4 días que tengo de fiesta. Un besazo a mi corazón y dale caña a la mañana. ¿Qué pasa? Que no bastó con las 2 de ayer. Mira, de verdad, es que abusáis de mí. No, ni de coña, vamos. Ni de coña. Ahora voy a decir una cosa. Joder, sí quedó guapa la sesión de la tarde, ¿eh? Quedó 5, pero 5 estrellas. Buenos días, guapete. Vamos, que es viernes. Un chiste. ¿En qué se parecen un duende y una hemorroide? Este me lo contaron ya ayer, ¿no? En que los dos son enanos. No te quejarás de humor inteligente. Joder, Laura, si este lo contó ayer Luisito de Toledo, que me acuerdo porque le dije: no, el duende es bajito, enano eres tú. En fin, bueno, ya está, haré como que no me lo han contado antes. ¡Ay, qué bueno! ¡Ay, que me parto! Besote gordo para ti, para los sonados y para mi gente guapa del Twitch. Y esta es la Leti en Gijón.
3: Sonadito guapo, buenos días de viernes.
4: Hola.
3: A ver, aún me quedan un par de huecos por rellenar del Sonadico 3. Oh. Así que si alguien quiere participar, que lo diga.
0: Bueno, pues si dos personas quieren participar en el Sonadico 3, que rápidamente me mande un WhatsApp al 654-232-661. Y quedan dos. Oye, Diaboli. El Diaboli canta que te caga. Diaboli, te meto en el Sonaico. Dos personas, las dos primeras que me digan: quiero participar. Quedan dos frases libres. Como una ola. Son da igual.

Mira, voy a decir una cosa de verdad. Joder, los que ya hayáis participado, no. Blanca dice, yo quiero participar en Sonaico 3, pero tú ya sales en el 1, ¿no? No, no, no, alguien que no haya participado. Ya está, ya los tengo, ya los tengo. Hoy ya está. Oye, qué rápido se ha terminado la canción. Pues ya está, ya los tengo, ya los tengo. Son... Joder, se lo acabo de poner. Juanan de Yecla y Fede de Santander. Pues ya está el Sonaico 3. Ya está cerrado. Hoy nos vamos para la disco. Y lo vamos a hacer... lo vamos a hacer con esto. Con esta maravillosa versión para aquella campaña de Amena. ¿No se llamaba Amena? De... Chaval de la Peca. Tiene casi 20.

0: Pues ahí la tienes, Marc Parrot, también conocido como el chaval de la peca, la versión de este clásico de Nino Bravo del Libre, que se marcó. Oye, no me deja, hostia, que no me deja pasar el ratón ahora. Esto, la verdad es que me hace cosa extraña últimamente esto, ¿eh? Va bien, pero tengo dos monitores y paso el ratón de uno al otro, pero a veces en el paso es como si hubiera ahí un palo o algo que no deja pasar el tema. Ya está, venga. Que nos vamos a ver el segundo bloque. 12:30, ya.
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0: Seguimos con Fangoria. Esto es realmente espectacular.

Sí, señor, es espectacular. Y a mí esta con este tema es que me pone para arriba del todo, ¿eh? Me pone totalmente de buen rollito. Estoy hoy aquí peleándome con los niveles, ¿eh? No sé por qué, estoy peleándome con los niveles. ¡Sensacional! ¡Fangoria! Buenas tardes, un placer escucharte hoy. Viernes, buen fin de semana, decía Inés desde Gijón. Y el Mauri en Getafe decía, hoy sí que soy el Prime. Y me sigue mandando fotitos con su camiseta de Sonados FM y su señora paseándose por Nueva York, tío. Ya te digo, te tengo que mandar el pin. Eres el embajador de honor del planeta de Sonados FM. Si vais por ahí y os lleváis la camiseta, igualmente me lo mandáis, que bueno, enseñemos al mundo hasta dónde hemos llegado, ¿eh? El que no iba a llegar a nada, el que no iba a llegar a nada. Pues mira, ahí tengo ya mi Sonado por Nueva York con su camiseta de Sonados FM. A ver, Sergio de Pucela dice, saludos a la bella durmiente Sonitolis. Pues mira, de verdad me he quedado, pero sopa, ¿eh?

escuchando una psicofonía, estoy escuchando un sonido que no sé de dónde viene ni por qué está esto aquí. Escucha. ¿De dónde? Si están todas las aplicaciones del móvil cerradas, tío. Lo voy a apagar. ¿De dónde saldrá ese sonido? La cosa más rara, de verdad, ¿eh? Y es el móvil, ¿eh? Yo no he tocado nada, es simplemente el móvil. Supongo yo que no se habrá cerrado bien alguna aplicación o algo. Tiene pinta de ser de TikTok. Ven, quedándote con esto. La casa por el tejado. Fito y Fitipaldi. Hoy no la voy a cantar yo. Hoy que te la cante. Sí.

Y es que las brujas a veces enseñan muchas cosas, tanto buenas como malas. La bruja de los brujos, que también hay muchos por ahí. 20 minutitos para

0: Luego a las 2 vendrá Mateo, ¿eh? Hoy también tiene especial Sirius. Eso sí, el lunes ni cuentes conmigo, ni cuentes con él. Y el viernes que viene no hay programa, ¿eh? Ya lo adelanto, el viernes no empecé y a calentarme, que el viernes que viene no haré programa porque tengo una boda y es de almuerzo. Es la casa por el tejado. Fito y Fitipaldis. Gran frase que nos decían cuando éramos chavales, ¿eh? Aquella frase de la casa por el tejado y... Esa me la decía a mí un profesor. Y había otra que me la decía mi madre, que era: si tus amigos se tiran por un... ¿Tú te tiras también? Hoy, ¿cómo era? Si se tiran por un... Hoy, por un barranco, eso. Si tus amigos se tiran por un barranco, tú también te tiras. ¿A quién no le han dicho, no le han dicho alguna vez esta frase? A ver, me he quedado por el Sergio de Pucela. Hoy, ¿cómo va esto? Hoy, Mari Carmela del Palau. Buenos días, Tony. Venga, si tiene el aparatofonador bien, cántate la de Berlín. Ah, vamos, dale, la de Berlín, Berlín o Borne. Joder, encima pone el aparato follador. Mari Carmela, vamos a echar un ojillo a las cosas antes de mandarla. El aparato follador va perfecto.
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0: Son payasos, extremo duro, me dice por aquí el Michael de Murcia. Ni se te ocurra oírla, pero Ismael Serrano ha perpetrado una versión de Son payaso que da vergüenza ajena. Ese es el que el otro día no me acordaba. Que yo dije que a mí me gustaba Alex Ubago, que me gustaba mucho más que Pedro Guerra y el otro. Y el otro era este, Ismael Serrano. Si ese hombre tuviera que vivir de los discos, de las canciones de que yo le iba a comprar, pobrecito, me va a pasar hambre. Esto me encanta. Soy payaso y no miro a nadie, ¿eh? No miro a nadie. Ahora esta parte, ahora lo que empieza ahora ya me encanta a mí cómo termina. A mí es que las trompetas me encantan, no sé por qué, pero me encantan las trompetas. Para pam pam.
1: Buenos días, Sonao.
0: ¡Hola!
1: ¿Sabéis en qué se diferencian las matemáticas al papel del váter?
0: ¡Venga, dímelo!
1: Que unas se calculan y las otras se calculo. Oh. ¡Vamos, vamos, con el viernes, que esto se acaba!
0: ¡Venga! Está claro que hoy sí, hoy tenemos el nivel alto en los chistes. Este era Ricardo de Cambrils. José Manuel en Santiago de Compostela. Dice, buenos días, quiero elevar una queja a las más altas esferas del poder gracias a la oportunidad que me prestan estas ondas radiofónicas. Ayer me sentí ultrajado. No me botaron droga en la anestesia de la colonoscopia y me hicieron pupita. Solo por todo eso me merezco el prime. Otra semana seguía. Dice, ¿has volvido a decir día de la Inmaculada? Tío, de verdad, tiene la mente en mi suicida, José Manuel. Pero probablemente se me habrá escapado. Además no es el día, es el puente de la Inmaculada. Hostia, que bajona, ¿no? Asista ya a la seguridad social, tío. Cualquier día la anestesia va a ser un palo en la cabeza.

0: una de Dylan.
1: Pues suena una de Dylan. Otro de esos temas que a mí me pone el alma, el espíritu arriba, alegre, feliz, contento. Oye, pero no me deja claro, José Manuel, si es que te han hecho la colonoscopia y no te han dormido, si te la han hecho despierto. Acláramelo, tío, porque si es así, pues no voy yo más, tío. Y ya te digo, yo por mí me haría cada semana una colonoscopia, incluso más de una, porque te dejan dormido no sé con qué y te despiertas con una felicidad y una alegría alucinante. No sé yo si será que el famoso... Yo es que no lo he probado nunca. Me lo decían que cuando ibas al dentista, el famoso aquel gas de la risa. No sé yo si sería con eso con lo que te dormían cuando ibas a hacerte una colonoscopia. La verdad es que no estoy yo muy puesto en esos temas. El fraude es de Yecla, dice, el de la radio está haciendo ya grabado, no directo. ¿Sabes ya lo que es un arcabú? Un besico muy golosón, dice el fraude, es que hoy empiezan allí por Yecla a disfrutar de las fiestas de la Virgen. Sí, ya lo sé, ya lo sé, ya me lo dijeron, ya lo me dijeron ayer, el trabucazo ese grande. Bueno, en agosto que estuve en Almoradí, en la plaza esa donde el ayuntamiento, empiezan ahí los moros y los cristianos a pegarse trabucazo. Hostia, cómo suena eso, ¿eh? Pero que estamos unos lejos y te pegaba... que me molestaba los oídos, ¿eh? Vamos, Tony, ya es viernes, ya queda menos para el martes, dice Pedrito en Donosti. Y este es el Nelson en Fuenlabrada.
2: ¡Buenos días! O sea, si no está sonando emitiendo por TikTok, se puede decir la palabra prohibida, ¿no?
1: No.
2: A ver, ¿cómo era?
1: No.
2: Pero al revés.
1: Esa. No lo diga, porque tampoco sabemos la sensibilidad. Lo mismo el chino hoy, que ve que nos tiene el TikTok, se va para el Twitch y empieza a controlar por ahí el tema. No digamos, tío. Si somos gente con un nivel intelectual superior a la media, vamos a hacer el favor de hablar bien. Que no cuesta nada. No cuesta nada hablar bien. 10 minutitos y nos plantamos en la 1 de la tarde. El MC de Murcia me... Mira, vacileo aquí al canto. Tony, mañana viernes el programa. Bueno, si me lo has dicho hace un momento. ¿Por qué me vaciláis de esta manera, tío? Si me sale a que ahora manda el WhatsApp. Ande que te den por el 4K. Desgraciado.

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2: 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Recordamos este maldito duende.

0: Buenas, soy Diego. Me gustaría Ecos del Cyrano, el día que toque tus manos. Gracias. Tío, yo no lo conozco, tío. Aquí somos más de Ecos del Rocío. Dice, soy de Cieza. Sí, señor. Seguramente nos escuche allí a través de Solo Éxitos, como andaba por el amigo Diabolix. ¡Guay! 54 ya. Pues tenemos ya esta hora casi ventilada ya. Oye, ¿qué quiere aquí Pepillo de Fuentealbilla?
1: ¡Vamos, familia! ¡Buenos días!
0: ¡Yepa!
1: ¡Ya tenemos el viernes aquí!
0: ¡Aquí está ya! ¡Ya llegó!
1: ¡Pobre Tony! ¡Madre mía, qué semana lleva de trabajo!
0: ¡Digo!
1: Menos mal que lo vamos a dejar descansar un poquito. ¡Tony!
0: ¡Hey!
1: ¡Ponte la de Lorca! ¡De tacón de serpiente! O algo así es la canción. ¡Venga, un abrazo para mis sonados!
0: ¡Venga!
1: ¡Au! ¡Au!
0: O sea, el de Lorca de Gola debe saber la boca, ¿verdad? Serpiente de tacón, creo que se llamaba la otra. A ver, dice Laura en Arayola, pues perdón por contar un chiste que ya habían contado. Que te escucho mientras trabajo y no siempre puedo estar prestando atención. No te preocupes, Laura, pero sí que tengo que decir en defensa tuya que el tuyo ha tenido más gracia que el de Luisito de Toledo. Noelia en Pucela dice, buenas tardes, Tony, qué alegría oírte un viernes. Coño, pero si el viernes pasado estuve también. Que llevo dos... Bueno, este es el tercer viernes consecutivo, creo. Claro, desde el 25 que fui a Yecla. ¿Cuántos viernes han pasado? Espérate, lo voy a mirar. El último que fue cuando se cambió la hora es el que me pilló a mí en Yecla. Pero voy a mirar. A ver. Claro, tres viernes seguidos llevo. A ver, no. Oye, ¿este qué calendario es esto? ¿Se ha roto algo aquí? Bueno, se cambió la hora. Bueno, sí, venga, ya está. Tres. Voy a redondear para arriba. Llevo tres viernes seguidos, ¿eh? Tres semanas currando 14 horitas. Se dice poco. De luna a viernes, 2 horas, son 10. Y ahora tienes también martes y jueves. Por la tarde, en Yecla Media, otras 4, 14 horitas de programa. Vaya a acabar conmigo. Eso son casi 2 días de trabajo a la semana, completos, ¿eh? Y encima, eso a turno partido. Así llego el sábado, que estoy que no me puedo mover.

Antonio de Vallecas, si estás por ahí, prepárate que te la voy a meter, que te la voy a meter. A la una te la meto, Antonio.

0: ¡No te escaparás! ¡Los hombres G! Esta semana nada, tío. Estaba anoche mirando a ver qué se estrena en el cine esta semana. ¡Nada! Nada que a mí me haga ir al cine, claro. Pues mira, así como el que no cree que la cosa y a lo tonto, nos hemos plantado la una de la tarde de este ya 5 de diciembre. Venga, que vámonos. 3, 2, 1.
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0: Venga, vámonos a por la segunda horita y última de programa de este Te va a sonar del viernes 5 de diciembre de este, este ya último mes, duodecimonavo mes del año. Buenas, Tony, soy Jaime de Córdoba. ¿Sabes cómo se dice 99 en chino? A ver, sorpréndeme. 99 en chino. No sé, cuéntame. Sorpréndeme. Esta es Blanca en Parvallón.
5: Así que el domingo no sé si habrá algo de ti.
0: ¿Qué dice?
5: Por ahí, perdido.
0: ¿Qué dice?
5: Menos mal que tienes el lunes para descansar.
0: El lunes,
5: bueno, aunque
0: la verdad.
5: Si quieres hacer el programa, también vale, ¿eh? Que nosotros no te vamos a decir que no. Venga, besito.
0: A ver, os voy a decir otra vez, yo lo pido por favor. No me mandéis audio mientras estáis en el baño haciendo pipí o haciendo de evacuando. Porque es que suena que se está, coño, es que el oído entrenado, cuando mandáis un audio haciendo pipí o popó, es que se nota un huevo, vamos. Este era Blanca y este Alberto de Miranda de Ebro.
6: Yo. A ver, Tony, no llores tanto.
0: Ya estamos.
6: Porque tienes 3 días de descanso.
0: Ya, vamos.
6: Este ya no vuelve, no te vuelves más.
0: Bueno,
6: escuchar,
0: ya.
6: Así que no llores tanto. Hola. Buenos días y que pase buen puente.
0: Bueno, 3 días no, porque mañana trabajo, tío. Mañana tengo doblete. Mañana estoy por la tarde en una discoteca. Vamos, de hecho, me voy a las 12 para la boda, porque la ceremonia a la 1. Tengo que montar el sonido, las luces, todo. A la 1:30, no, a la 1:30, perdón, es la ceremonia. Así que a las 12 ya estaré yo en el sitio. De casa me iré a las 11:15. Ya, fíjate tú, ve echando hora, aquí yo. A las 11, vamos a poner que a las 11 me voy yo de mi casa. Llego al sitio 12:45. Monto todo, ceremonia a la 1:30. Luego a las 4:30 me dan el relevo para yo irme a la discoteca, que pincho de 6 a 8. Y me vuelvo para la boda para terminar hasta las 12 que termina. Si no, amplía. Con lo cual solo me queda para descansar el domingo y el lunes. Y luego yo soy el flojo, ¿eh? En fin, Serafín. Oye, te recuerdo que llevamos un número de la Lotería de Navidad, que queda cada vez menos para el sorteo. Llevamos un número de la Lotería de Navidad. Yo no vendo los números, tío. Es que cada día me escribe alguien, Tony, quiero comprarte. No, que yo no vendo los números. Yo te digo el número. El 03023, ¿vale? El 03023 es el número que este año llevamos los sonaos. Tú te lo buscas, tío. Yo lo hemos hecho para que hubiera mucho en la aplicación de tu lotero. Pero en la administración, pues lo mismo te lo puede imprimir o te lo pueden traer. Y si no, pues instálate la aplicación esta de tu lotero y te lo pillas por ahí. 03023. A ver, voy para atrás, que es que no quiero pegar salto. Javi de Yecla dice, Tony, ponte la canción de los vecinos que intercambian sal y leche. Dedícasela al Ayrton y al Pepelu y dile que se lo pase muy bien de puente. Y que le den como a cajón que nos cierra. ¡Feliz puente! ¡Sonaos! Hostia, ¿cómo se llama? Dame tu leche, ¿no? Se llama Dame tu leche. Dame tu leche. El Barbosa en Pucela dice, muy buenos días, trastornado, pero qué bien se te escucha estando de puente. Un abrazo muy fuerte y caña al viernes. Guay, mi niño el grande que va camino de se va al puente, se va a Inglaterra, tío. se nota el niño que tiene un padre con billete, ¿eh? ¿Cómo se nota?
7: La respuesta siempre será sí. No hay alternativa.
0: No, no, el padre, no yo, coño.
7: Me gustaría.
0: ¡Antonio! ¡Te la meto, guapo!

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Es que me he quedado dormido y... Si te acabas de conectar, me he despertado a las 11:30 de la mañana.

0: es la mujer de verde. Izal. Hostia, mira, mira qué bonito, mira qué bonito. Interior elige para la Policía Nacional la pistola más barata y peor valorada por los especialistas en armamento. ¡Con dos cojones! ¡Sí, señor! En esta España vivimos, donde se le compra a la policía la pistola más barata que haya. Que haya, como diría aquel. Porque claro, luego en gilipolleces hay que gastarse un dineral. Pero ahora hay que ver si esto dispara o no. Dice por aquí, Interior ha preferido un ahorro puramente contable en lugar de un criterio técnico, lamenta el sindicato Jupol. Bueno, pues ahí está. A los policías nacionales irán por la calle con la pistola más barata y la peor valorada por los especialistas. Vamos, que la han pillado en el AliExpress. A ver qué me decía por aquí David. Buenos días, Tony. Día lluvioso por Pontevedra. Pues mira, yo no he cantado, así que a mí no se me puede echar la culpa hoy de nada. Pues lo que te salga de los cajones. Un saludo a todos los senaos. Cuídate. Un abrazo. Hostia, este llevaba tiempo que no sabía nada de él. José de Caravaca ha borrado algo, el asqueroso. Este es José Luis en Paiporta.
1: Buenas tardes, sonado.
0: Yeah.
1: Últimamente te levantas tú muy pronto a echar un pipirri.
0: Sí.
1: Yo creo que es la próstata, ¿eh?
0: No.
1: Venga, hasta luego.
0: A veces sí me he despertado para ir a hacer un pipirri. Pero no. Por ejemplo, esta mañana ha sido el caso. Me he despertado. Me he puesto a mi Carlos y me he quedado sobado después. La cosa es que luego, cuando empieza la movida esta extraña, estaba escuchando al hijo de fondo, pero ya te digo, empieza la movida esta que empieza a soñar que estaba yo en una habitación del hotel y en la misma habitación estaban ellos haciendo el programa. Así una movida, pero rara, como diría Papuchi. Dale caña, Tony, dice Juanito de Carabanchel, que también decía, quiero participar, cuando puse que quedaban dos plazas para Sonaico. A ver, dice Luisito de Toledo, ya no hay striptease. Joder, en el grupo de WhatsApp de los sonaos va ganando el striptease. Bueno, el striptease tiene 14 votos y las sesiones 21. Bueno, ya, pero esto ahora hay que sumarle los que yo voy aquí apuntando, ¿eh? Y es que como lunes y martes tuve problemillas de emisión, dije que, bueno, pues os daba la opción de o bien os hacía un striptease online o os mandaba 10 sesiones mezcladas por mí, pero sin mi voz, solo la música para que te la pongas donde quieras. Y bueno, pues dice aquí en el grupo de WhatsApp, claramente va ganando el striptease, pero todavía en el general, no, va ganando las sesiones, pero en el general va ganando el striptease, tío. Miguelico en Yecla dice, buenos días, sonado, ya por la tarde la sesión te la sacaste. La pusiste encima de la mesa y dijiste, aquí mando yo. Sesionaca brutal, top. Bueno, pues ya está en iVox, ¿eh? Ya está, si te vas a iVox y pones, te va a sonar con Tony Solís, ya tienes la sesión, tanto la de por la mañana como la de la tarde. Y también hay un reproductor de podcast, tanto en la web de sonadosfm.com como en mi propia web, tonysolís.com, donde también puedes saber un poquito más y cotillear sobre mí. Tienes ahí la escena de cuando estuve en Hospital Central, en La Reina del Sur, en fin. Mis monólogos. Al artista multidisciplinar lo llaman. Oh, qué palabra más difícil de pronunciar. Artista multidisciplinar. Ya está, ya he hecho mía. Erjuanan dice, venga un chistecico, ¿usted entiende de comida árabe? Dice, por supuesto. Dice, ¿qué es el hummus? Dice, por lo que sale del fuegus. El nivel de los chistes hoy es para echarse a llorar, ¿eh?

Me flipa la Casa Azul y esto es Podría Ser Peor. Decía el Michael de Murcia, si te gusta la trompeta, ponte Rocks o bien Halbert de Primal Scream. Son dos canciones potentes. ¡Vámonos!

0: Pues podría ser peor. La Casa Azul. El Diabolics también quiere votar acerca de las sesiones o el Streeties online. ¿Qué quiere tú,
1: yo? Yo voto por el Streeties.
0: Bueno, pues él vota. Él vota por el Streeties. Venga, vamos a quitarle el gusto al niño, hombre. Vamos a quitarle el gusto al niño. El hijo de Carlos Herrera está de buen ver, dice el Atleti de Gijón. Mira, de verdad, ¿eh? Se dice mejorando la presente siempre, tía. Pues mira, que de fruta madre, lo mismo con la suerte que tengo, uno atraca algo y recibe el tiro yo por la pistola. Pues no te extrañe, tío. La pistola más barata y peor valorada es la que ha decidido el gobierno de España que lleve la Policía Nacional. ¡Con un par! Después para gilipolleces. Yo creo que han dado, no sé si eran 200 millones para el metro del Cairo, tío. ¡Me vayan andando! No, a ver, a mí no me importa que den 200 millones para el metro del Cairo. Yo lo que quiero saber es el Cairo que ha aportado para que se haga en España. Que lo mismo algo, ¿no? Pero esto es un win-win, tío, para los dos.

0: Juan Antonio en Mérida dice: buenos días, tocayo. Me ha parecido oír que te gustan mucho las trompetas. Sí, sí, pero no soplarlas, no soplarlas. Oírlas. Hola, Tony, venga a mandar el WhatsApp ese que me dijiste hoy martes. Así no aparece. Así no parece que esto es grabado. Besote, gordote, asqueroso. Juan Justin en Villena. Tío, escribe bien, desgraciado. Soy yo que está aquí traduciendo y interpretando lo que queréis decir. José Manuel dice: dos días sin comer, 10 horas en el baño, el culo es cocido. Me merezco mi drojita. Para eso cotizo, para la semana que viene me pido una por lo privado. Pues sí, tan tangado, tío. Aunque viendo que a la policía le van a dar la pistola más barata y la peor valorada, pues no me extraña que a ti para la colonoscopia te hayan... Pero no me has respondido, tío. ¿Te durmieron o no te durmieron? El Cresponi, no entiendo esto. ¿Se han alineado los planetas? ¿El Tony otro viernes aquí? Joder. Eso sí, el viernes que viene no contéis conmigo, que tengo una boda. Voy a currar. ¡Hala! Y el resto del WhatsApp al martes, dice Noelia de Pucela. Pues no entiendo yo esto. Ah, vale, que no lo leí entero. Perdona, perdona. Decía: buenas tardes, Tony, qué alegría oírte un viernes. No tendrás la nueva del Arrebato bailando en pijama, ¿no? Si no, pues me pone otra del Arrebato, ¿vale? Gracias, un buen fin de para ti y para todos. Creo que esa la puse el otro día. Esa es la que canta con Antoñito Molina. Quiero volar, cielo. David de Liñola dice: po, cachichén, es 100 en chino, cachichén. Qué malo, Dios. Buenos días, Tony. Feliz puente. Cuida el aparato fonador. Juan Luis en Madrid. Quiero volar.
1: Quiero volar.
0: Volar es fácil. Lo complicado es posarse después.

0: de la radio dice que viene esta tarde también.
1: Sí, ¡olé! Sí.
0: ¡Ole, ole!
1: ¡Aló, aló, aló! Buenas tardes, mi sonado favorito. Anda, méteme la canción de Todos los besos de los rebujitos para ver si es Prime. Dice Libby en Fuenla.

0: abajo arriba, tiririti, tiririti. Métemela, Tony, métemela.
1: Señoras y señores, con todos ustedes, el Tito Tony. ¡Feliz!

0: Sí, señor, y bueno, nosotros volamos juntos de lunes a jueves y algunos viernes entre las 12 y las 2, y los martes y jueves de 4 a 6. Venga, voy a poner por aquí la sintonía. Es el momento de saludar a las emisoras que emiten este programa. Este te va a sonar. Saludito para la gente de Solo Éxitos en Cieza. Play Radio en Priego de Córdoba. La 90 FM en Valencia. 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Y próximamente otra nueva ubicación. Radio Metropolitana en Málaga. Yecla Media, donde estamos martes y jueves de 4 a 6. Y Onda Ocio en Logroño, Tudela, Pamplona y Zaragoza. Cada día, cada semana, vamos incorporando alguna, vamos creciendo. Oye, si tú conoces alguna emisora que a esta hora, pues la programación no la veas tú muy de calidad, que la veas regulinchi, pues proponle que se vengan al club de los sonaos. A ver por dónde me quedo con los WhatsApp en este.
1: Realmente, Tony, has dicho que tienes boda el sábado.
0: Sí.
1: No me lo puedo creer. Que haya gente que quiera tener el día más importante de su boda, el recuerdo del tío Tony.
0: ¡Hombre!
1: ¡Madre mía, cómo están las cabezas!
0: Fíjate tú.
1: ¿A qué mundo hemos llegado?
0: ¿Pero que yo?
1: El día más importante de tu vida, tener al tío Tony ahí. ¡Uy! Esto es España. Pero, así va España.
0: Pero bueno, será desgraciado, tío asqueroso. Tío, que esto, este programa, te voy a bloquear ahora mismo, tío. Este programa es nada más para hacerme la pelota y para regalarme halagos, tío. Para criticarme, ahora mismo te voy a bloquear, vamos. A ver, Blanca.
2: A ver, te lo vuelvo a mandar porque por lo visto no se ha grabado entero.
0: Venga.
2: Que te digo que a lo de trabajar esta semana y trabajar hoy, también tienes que trabajar mañana, hacer doblete en una boda y en una discoteca.
0: Sí.
2: Pues claro, el domingo no vamos a poder, no vas a saber nada de ti.
0: Ah, bueno, no.
2: No, Nico, no estoy haciendo pipí, estoy en los portales limpiando.
0: Sí.
2: Porque también trabajo como tú. Ah. Así que el eco es de los portales, no de que esté en el baño. Ya me encantaría estar en el baño de mi casita relajadita.
0: Vale, vale, vale.
2: Estoy trabajando.
0: Bueno, pues ya está, que Blanca está haciendo pipí en un portal, ha dicho. Decía también Blanca que luego mandamos millones a Marruecos para proveer a la policía de ese país y los nuestros en calzoncillo, en fin. Ya te digo, yo es que no me explico esa cosa, tío. Pero bueno, ahí lo vamos a dejar, ahí vamos a dejar que luego la gente se molesta con nada. Bueno. Oye, esto se me baja el tono solo. ¿Qué hora ya? ¡Ay, si estamos en Desco! Hostia, pues me he comido la Desco con papas. Pero, con papa, vamos. ¿Qué queda? Pues un minutito. Pues que no te voy a poner una canción por un minuto solo. Tenía yo que decirte algo y no me acuerdo. No me acuerdo, la verdad no me acuerdo qué te iba a decir yo. Joder. Mira, la verdad, tengo la cabeza. Ah, que este fin del. Entre domingo y lunes voy a intentar tener ya montado el Sonaico 2. A ver si el martes lo podemos estrenar. Y ya mi Leti de Gijón ya se ha puesto ella, ya ha repartido las frases del tercer Sonaico. Había un par de huecos que ya hemos cubrido. Así que espero antes de Navidad, evidentemente antes de Navidad, vamos a tener los tres Sonaicos en marcha. Es que es, la vida todo es ponerse. En la vida todo es ponerse. Mira, de verdad, qué cosa. Venga, que nos vamos a por la. El último bloque.
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0: Ya está, mamá. Es agua pasada. Ya se acabó la historia de amor.
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0: ¡Vámonos a por el último bloque!

0: Es Rebeca Duro de Pelar. 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
0: Pues si te quema la playa, chiquilla, pues un poquito de cremita. Un poquito de Nivea. Oye, ¿acordáis cuando éramos chavales? Y pasaba ahí. Es que ya te digo, es que hemos vivido lo más bonito de la vida. Estábamos en la playa y aparecía el helicóptero, la avioneta aquella que tiraba los balones de Nivea. Wow, yo un día casi cerca de Ceuta fui hacia Terral, que el Terral es cuando se lleva las colchonetas para adentro. Pues corriendo detrás del balón de Nivea, pues casi en Ceuta me dijeron que yo qué hace aquí. Y un día pues venía por el balón y aquí ha llegado. Y también teníamos el helicóptero del tulipán, ¿eh? ¿Quién no? Todos los niños ahí con el brazo para arriba y la lonchita de pan. Ahora, a día de hoy, son otras lonchitas las que se llevan. A ver, Marcos. Tía, esto me está a mí rayando ya, tío. Es que tengo dos monitores. Y paso del principal al otro y paso bien. Pero cuando del otro quiero volver para el principal, hace como si hubiera una barrera ahí. Y no tendría por qué hacer eso.
2: Tony, más vale mete la tarde que nunca. Muchas gracias, fenómeno.
0: Bueno, también es verdad. Más vale tarde que nunca. Y me manda también Marcos un chiste. Antonio, estoy pensando en ponerme gafa. Dice, hazlo. ¿Estás seguro? Dice, sí. Yo no soy Antonio. Pues yo no pienso. Pues no lo entiendo, tío. Pero este no lo entiendo porque es muy malo. Joder. Luis dice, toma, te podría poner algo así para el striptease. Y es como un calzoncillo que tiene ahí como una especie de dildo donde la gente de lejos te puede tirar unas argollitas y se enganchan ahí en el canutillo. A ver, José Manuel dice, lee todo. Venga, leo todo, a ver. Me ultrajaron dos señoras con muy mala leche, completamente consciente y sin el colocón posterior, que era para lo que iba. ¿Qué dañito me hicieron? Madre mía, esto es inhumano, tío. Que te han metido ahí, que te han hecho tras. Bueno, claro, a ti no te han hecho una colonoscopia, tío. A ti te han hecho tras por detrás. Y no te han dormido, tío. Y antes, tú lo que pasa es que eres un vicioso. A mí si no me duermen, en cuanto yo... Además, yo es que tengo un mecanismo de defensa ancestral, que si no me duermen, en cuanto algo toca el borde, aquello hace... Y se cierra. Lo que pasa es que tú, pues, José Manuel, acabas de descubrirte tú mismo, tío. Eres un vicioso. Perdón usted, señor Don Tony, pero usted dijo que para los halagos había que mandarlo al 655-080808. Coño, sí, pero no que me critique aquí en antena, tío, que diga que unos novios, ¿cómo tienen que ser esos novios para el día más importante de su vida contratarme a mí, desgraciado? Ese no es el espíritu del club, coño. Tío, de verdad, que tengamos que explicar esto a esta altura de la película. ¡Oh! José dice, yo voto para las sesiones. Esto parece una sesión, remember, ole tus webs. Esa creo que viene ahora Mateo. Es que no le quiero yo pisar el contenido a Mateo. Fíjate tú si soy buen jefe, que no le quiero pisar el contenido a Mateo. Alberto de Lleida dice, buenos días, Tony. ¿Ya sabes cómo se dice 100 en chino? Sí, cachichén. Y 17, ¿cómo se dice en chino? Cachiná. Joder. ¿Y cómo se llama el ministro de limpieza de China? Yoquito Caquita. El jefe de electricidad de China. No, en Japón. Yoquito Foquito. Ay, es que esto tiene ya muchos años. Yoquito Foquito. El ministro de electricidad en China. Y en Japón. Joder, que son lo mismo.

Esto se hizo para el Pride, para lo del orgullo gay. Un montón de artistas cantando este clásico, este himno.

sobre cómo se hace la tostada perfecta, que llevamos toda la vida haciéndonos la catalana mal. ¡Oh! Y es que, bueno, pues según este experto, hay que sumergir la tostada en café y luego ya ponerla en el tostador, nada de echarle aceite, porque limpia la grasa y potencia el sabor. Dice que el jamón ya tiene aceite, que echarle más aceite ya lo que hace es restar sabor más que darle. El Menda se llama... ¿Cómo se llama el Menda? A ver si lo veo. Víctor Sanchego. Que no, aceite no, café sí. Sumergir la tostada en café y luego ya la pones en el tostador. Y ya luego le pones solo al jamón serrano. Y dice que se potencia el sabor del jamón. Lo que no sé yo, si el jamón se lo pone tú de esto de loncha de un euro, ¿se potencia también? Aquí veo yo un vacío legal, ¿eh? Veo yo un poquito de vacío. ¡Oh! Venga, que lo que queda del programa le vamos a pegar esta caña. Esta línea, vamos ahí. Es por culo a Mateo. Que se ponga de 8 a... de 10 a 12. Me pise los temas a mí. Julio de Yecla ha borrado algo, desgraciado. Dice, secreto, secretito. Es por culo.

0: artista que sí limpia en pescado. Al ritmo de esto. El tema de Blade, pero remezclado los War Brothers, la versión breakbeat.
1: No, anda, que ya te parece ya tu hermano.
0: Este José Luis de Paiporta.
2: Tranquilo, que hoy Mateo va a poner peticiones del oyente. Así que puedes poner Remember, Marchuki o lo que tú quieras, que no le vas a pisar.
0: Mira que bien suena ahora, Blanca, mira que bien suena ahora. Ha salido del excusado, mira que bien suena el audio. Laura de Narayola dice, ¿cómo se dice café amargo en chino? ¡Taca el azúcar! ¡Taca el azúcar! ¿No será saca el azúcar? Venga, a ver. Estamos hoy con el día del chino y el japonés. Jaime, en Córdoba. ¿Cómo se dice súbete a la moto en chino? Sube la raja a la Yamaha. ¿Y cómo se dice divorcio en árabe? Saleja la almeja. Pues tío, si es que estos chistes los contaba mi padre con los colegas cuando yo iba con él al fútbol. Saleja la almeja. La verdad es que la vida ha cambiado mucho. Antiguamente se podían contar chistes y no por contar un chiste así rarillo te convertía en nazi ni en cosas así. Te echabas unas risas y ya está. Recuerdo yo que un colega me contó un día, dice, joder, no sé si se podrá contar esto por la radio. Dice, hay 6 cabezas rapadas en un ascensor. Y entra un negro, dices, ¿cómo se llama la película? Cobra. Y uno se echa una risa y ya está, tío. Pero por la exageración de la situación, tío. Nadie en su sano juicio quiere que ocurra algo así. La vida era más sana antes, ahora pues hay mucho ofendidite que se molesta por todo. Hasta por los chistes. ¿Quién nos ha reído alguna vez con un chiste de mariquitas o de gangosos, de Arévalo, tío? Pues yo me he reído, ¿qué quiere que te diga? Pero luego yo me encontraba por la calle un gangoso y yo nunca me... En mi vida, de verdad, en mi vida, me he reído con el chiste. Pero nunca me he reído de una persona, tío, de verdad.

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No dejes pasar la oportunidad, el hombre de tu vida o la mujer. ¡Desaparece! ¡Ama la vida!

0: Vea que hoy terminamos lo grande, hoy terminamos lo grande.
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0: Te recuerdo que luego este programa se repetirá a las 6 de la tarde. Y que los sábados y domingo entre las 10 y las 2, hay dos te va a sonar. Normalmente el sábado, el del lunes y el martes, y el domingo, el del jueves y el viernes. Pero como esta semana, lunes y martes, no los grabé. Y el del miércoles se grabó la mitad, pues también pondré los de la tarde. Pero el de hoy, a las 6 de la tarde, se repite.

0: A ver si solucionamos lo del chiste malo, Tony. Venga, a ver qué me ha mandado.
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0: A ver, Marcos, de Valencia, don Juan. Para trabajar en esta farmacia necesita hablar inglés. No hay problema, lo domino. Contratado. Llega un cliente. I am Pollas. Welcome, Mr. Pollas. I am Felipe. Pero, tío, es que todo eso... Si es que todo esto son chistes de los 80. A Mateo, ¿qué vas? Dice Luisito de Toledo. Pues ya que vas para allá, llámate esta, desgraciado. Buenos días, bombón. Gracias por esta semanita y disfruta del fin de un beso para todos. Maite Chundonosti. Mira, Mateo. Oye, el Mateo me ha escuchado.
2: ¡Tony! ¡Yo también te quiero!
0: Uy, el Mateo. No le cuesta nada al Mateo. Los martes y los jueves que estoy yo por la tarde, no le cuesta nada al Mateo irse. Y dice adiós. Y no sé qué. Adiós. Y otra vez. Pero sí, señor, doy públicamente la gracia a Mateo por sumarse a este proyecto de Sonados FM y hacer que subamos el nivel. Igualmente a esa gente que hace radio, pues sí, oye, si lo haces bien, decente, suenas bien, ¿me quieres mandar tu propuesta? Por si te hacemos un huequecito aquí. Encantado la vida, ¿eh? Sin problema. Estamos abiertos a todos. A proposiciones decentes, indecentes, lo que haga falta. De lo que haya, como dijo aquel.
3: A ver, si lo lees bien, pues tiene más gracia. Que cómo se dice café amargo en chino.
0: Sí.
3: Y se dice tacala la azúcar.
0: Ah, tacala la azúcar. ¿Pero qué es tacala? Tacala. ¿Será sacala, no? Bueno, en Narayola se contará así.
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0: es el señor Tiesto.
1: Pues ya que vamos de chiste, ¿cómo se dice en chino divorcio?
0: Dímelo.
1: Chao, Chochín.
0: Había uno que era, ¿cómo se dice? No sé qué en alemán, que era Suban, Strugen, Bajen o algo así. No me acuerdo el chiste. ¿Cómo se dice pan en el Congo? Bimbo. José de Cádiz. Joder, este no lo pillo yo. Qué malo, tío. Mándale la hostia de aplauso a Laura. Se está saliendo con los chistes. Vamos, que pa' pegarse un tiro de mierda, dice el Barbosa. Abel Ensi de Murcia dice, ayer no me leíste, asqueroso. Joder, ¿no? No, sí lo leí, desgraciado, sí lo leí. Te pillaría haciendo popó. Tony, ¿a qué hora no se puede enviar más mensajes? Iba al fútbol, que eras comentarista deportivo. Yo esto no lo entiendo, tío. Pillo el hilo. Juan Justin dice, Dios, Tony, qué temón. ¡Te lo como todo! A ver si es verdad, tío. A ver que subo a Yecla, a ver si te apunta, cojones. Está, Villena creo que está cerca de Yecla. ¡Temazo!, dice el Prouders. Buen fin de largo para todos. Y mucho cuidado con la carretera. Besitos, dice Mari Carmela del Palao. Hoy me queda tiempo para uno más, ¿no? Ah, no, no, este el último. Ya está, no mandéis más. Ya de José Luis de Paiporto para abajo.

0: arriba, tiririti, tiririti.
1: ¡Súbeme los BPM! ¡Súbeme los BPM!
2: ¡Qué mierda que eres! ¡Que te meto con el mechero, Sole, eh! ¡Ole, ole!
3: ¡Sí, señor!
0: ¡Qué bajo!
3: ¡El Diabolis se viene arriba, el tío!
4: Es como se dice autobús en alemán.
3: Venga.
4: Suban, empujen, estrujen, bajen.
3: Esa era. ¡Tony, eres la boya, Ocelito! No mandé WhatsApp, cojones, que Tony se tiene que ir. Me tengo que poner el niño.
5: ¡Bum! ¿Seguro que no mandamos más? ¿Estás seguro? Venga, vale, entonces no mandamos más.
3: ¡No! Miren, Jackie va a contar el mismo chiste. ¿Cómo se dice a tu mujer en alemán? Increíble final de semana, dice Luisito de Alcobenda. El de Toledo dice, narayolas que van a su fruta bola. Es que está cara al azúcar, dice. Ah, vale. Gracias, Laura, me ha explicado. Está cara al azúcar. Oye, pero yo en la vida lo asociaría con Takara. Vale. Venga, a 10 minutos y empieza lo bueno. Grande Mateo, Javi de Yecla. Mate por culo a ti y a Mateo, a los dos. En mi casa la estrella soy yo. Díselo.
6: En mi casa la estrella soy yo.
3: Y hay que tener cuidado ahora que viene el puente largo. Hay que tener cuidado con quien metes en tu casa. Díselo tú también.
7: Ten cuidado a quien metes en tu casa.
3: Hay mucho sinvergüenza y mucho golfo por ahí. Creo que no me dejo ninguno por leer, ¿no? Buen fin de sonado, dice Libby. Buah, vaya a ver si como algo porque estoy canino, ¿eh? Ni he desayunado. Sí, pero canino. Voy a ver si voy al buffet. Hoy es buen día para ir al buffet. Te recuerdo que el teléfono del WhatsApp, además de para dar calor en el programa, es el de las contrataciones, el 654-232-661. Si quieres que vaya a poner unos disquitos, a cantar unos temillas, pues me manda un WhatsApp, la mamá me lo pasa y te mandamos un presupuesto apañado. ¡Ea! ¡A disfrutar del puente! Si te gustó, me alegro. Y si no, pues nada, que te den. ¡Hasta luego, Luca!
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10: Buenas tardes, ole, ole. Soy Jesús, el timbales de Elche, y soy un sonar.

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1: Bienvenidos al Centro de Experimentación Vocal Magna. Hoy en nuestro laboratorio estamos investigando con un nuevo sujeto. Se hace llamar Nash. Y es quizás el más extraño y activo de los que hemos trabajado anteriormente. Pero empecemos con la exposición. La dividiremos en tres fases. Y por favor, no intenten hacer esto en sus casas. Fase de la experimentación número 1. Nivel de dificultad 6. Vocal A.

Increíble, ¿verdad? Pero no nos vamos a quedar ahí. Aumentaremos la dificultad de reacción. El sujeto es frío y ni se inmuta. Parece confiado. Vamos a ver cómo se comporta ahora. Pasemos a la siguiente exposición. Fase de la experimentación número 2. Nivel de dificultad 8. Vocal O.

0: miedo.
1: Nunca habíamos dado con un sujeto así. Su capacidad parece ilimitada. Permanezcan tranquilos, por favor. Vamos a aumentar la dosis de dificultad al máximo. Nadie ha conseguido nunca superar esta etapa. Repito, nadie. Fase de la exposición número 3. Nivel de dificultad 10. Vocal 10.

0: pejeque.
1: Es impresionante. El sujeto ha superado todas las pruebas y su ritmo cardíaco ni siquiera se ha acelerado. Por favor, manténganse tranquilos. Que no cunda el pánico. Estamos ante uno de los momentos más espectaculares en la historia del rap en este país.

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Bueno, con ustedes, Rafa al cajón, Rafa Campuzano, alias Rafa. Manuel Hernández con la guitarra. Mi hermano José Luis acompañando a un servidor, Pedro Peña, la voz principal. Muchas gracias, con ustedes, Aljíbar. Vámonos, Manolo.

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